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1: Papi, por favor.

0: verdad, verdad. Hola, ¿qué tal? Amable familia de toda la provincia del Oro. El saludo a esta hora empezando el día. Como dice mi santa madre, abuela querida, el que se levanta temprano anda con sueño todo el día. Mentiras. El que se levanta temprano recoge agua limpia, agua limpia. Por eso es importante despertarse, abrir el sano juicio, pedirle a Dios el libre albedrío, el don de la inteligencia y dedicárselo a su salud y a la calidad de vida de toda su familia. A nombre de este proyecto de ayuda social de los Jarabes Recomendado del Yerberito, a nombre de toda la cadena de farmacias Cuxibamba, a nombre de todas las boticas comunitarias de la iglesia, ¡párele bolas! ¡Párele bolas! Como dice mi abuela, porque los estamos curando de verdad, verdad. Mire, qué grato es hacer el recorrido por toda la provincia del Oro. Qué grato es recorrer la provincia de Loja. Qué gratificante recorrer Guayas, recorrer Manabí, Santo Domingo, Pichincha, la Sierra Centro, con este proyecto que hoy podemos decir que el resultado de una siembra con amor es estar a nivel nacional. Y me decía una señora en la parte alta, en Zaruma, en la parte alta de la provincia del Oro, me decía ayer, Berito, lo escucho en las radios, gracias madre por escucharme, y me decía, ¿sabe que usted en algún momento lo escuché haciendo ese ruido que hace del palomar? Y Yerberito, me identifico. Yo tengo el estómago que se me inflama. Yo tengo el buche que se me hincha. Que todo lo que como me cae mal. Y tengo ese ruido. Haga el ruido, Yerberito, haga el ruido. El... ¡Ese sonido! Oiga, señora, ese sonido se le va a ir hasta que limpie, purifique y desintoxique el organismo. 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Siempre cuando me preguntan, Yerberito, tenemos 4, 5 días, 6 días, he encontrado gente que no va a hacer la deposición, taponeadas y taponeadas. Hablando de la taponeadera, me acuerdo en Pasaje de las Nieves, una señora del campo, una señora de mi familia Montubia, me dijo, Yerberito, yo a las 5 de la mañana me levanto y ¡sácate! Corro para el baño, me siento, me bajo los calzones y empiezo, ¡ay! ¡Ay! ¡Ay! Pero de aquello, naná. Ay, nanay cucas, se está envenenando. Yo siempre les digo, la caca no se guarda, la caca hay que expulsarla, la caca mata y envenena, y para eso hay que limpiar el colon, hay que sacar la grasa visceral del hígado, disminuir los porcentajes de azúcar en la sangre, porque yo no lo quiero usted ver nunca que vaya entrando por la sala de emergencia de un hospital de Solca y lo diagnostiquen con cáncer al colon. Ay, Dios mío, juntemos las manitas. No, que no, que no. Nunca que vaya entrando con un cáncer al estómago, con un cáncer a la sangre, leucemia. ¿Y cuándo empezó? Hace 2, 3 años, con el mal olor en la boca y usted nunca le prestó atención. Hace 2, 3 años que usted estaba con su estómago inflamado. Usted salía del baño con la primera orina y la veía berrinchosa, cargada de espuma, amarillenta. Pero claro, usted no le dio importancia porque todavía no se hacía presente esa enfermedad catastrófica. Pero cuando empiezan las enfermedades, empieza la culpa, empieza el zapateo. ¿Por qué? ¿Por qué? ¿Por qué? Empieza el golpe de pecho, empiezan a señalarse los unos con los otros y ahí la cosa se pone jodida. 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Hoy hay que venir a todas las boticas comunitarias de la iglesia e iniciar el tratamiento con el depurador amargo K10. A un buen entendedor, pocas palabras. Para la muestra, un botón, dicen nuestros abuelos. Les invito a que escuchen el siguiente testimonio.
1: Saludos, mi estimado Yerberito. Te comento que estuve en el recinto El Cacho, Parroquia Lagarto, Cantón Río Verde, donde yo conversé con don Rosendo Caicedo. Don Rosendo Caicedo me manifiesta que cuando él hablaba, inclusive la esposa le decía que ¿por qué apesta mucha tu boca? Tienes una halitosis fuerte. Y dice que cuando él hablaba con otras personas tenía que virar la cara para que no aperciban esa pestilencia que él botaba del interior del organismo, ¿no? Pero me dice que tomó el amargo K10, el amargo K10, y me agradeció, me abrazó, me brindó una cola, dice Carlitos Villa, muchísimas gracias, dice hermano lindo. Créeme que yo andaba ya con ganas de hasta suicidarme porque me apestaba cuando yo hablaba, me apestaba la boca. Estoy tomando ese jarabe, hermano, y yo soplo a la mano, así, y apercibo, y ya no me apesta, mi estimado Carlos Villa, me dice. Eso es lo que te puedo comentar, mi estimado Yerberito, desde el recinto El Cacho, parroquia de Lagarto, Cantón Río Verde, Esmeraldas, Ecuador.
0: Soldado avisado no muere en guerra. La pregunta, si esta persona que acaban de escuchar ha mejorado su salud y su calidad de vida, ¿qué lo diferencia con usted? Le doy la respuesta, la decisión. No se ha dormido en los laureles, no es Gilberto ni Gilberta Santa Rosa. Apenas le llegó la enfermedad, chácate, salió corriendo para una de las boticas comunitarias de la iglesia, salió para la cadena de farmacias Cuxibamba y no se puso a pensar, ay, pero qué tan importante puede ser mi salud. Ahí cuando termina en el hospital, dándole lo que sea, hasta pidiendo plata al chulco, regalando la casa, regalando el pedazo de tierra que le heredaron o que se sacó la madre 30 años, lo está regalando para poder salvar, para poder pagar los gastos en el médico. Hay que ser inteligentes, ábrale el entendimiento, prevenir es mejor que lamentar. Hoy lo invito a que prevenga, a que empiece a limpiar, a purificar y a desintoxicar el organismo. Bueno, hay que hablarle también a esta hora del día a la audiencia masculina, la manada. ¡Uy, los meninos! Ese gato, gato, gato, gato, gato, gato, gato, gato, miau, como dice la doña Yerberito, mi esposo Yanni Aruña. ¿Cómo? Sí, es como el gato. ¡Ay, ni me toca en la cama, el desgraciado! Oiga, terrible debe ser, ¿verdad? Uno de varón, que uno tiene ese ego masculino, uno de varón que lo que hace primerito cuando se levanta de la cama, cumpliendo con las labores maritales, es verla y decirle, este es el macho que tú tienes. Pero ahora, ¡ay! Más de uno con la mirada acusadora, con la mirada de esa mujer que le quieres pegar con lo que tenga al alcance. Esa mirada que dice, ¡ay! Otra vez, desgraciado, me dejaste como si nada. Que no le digan huevo ruco, que no le llamen paloma muerta, y mucho menos que su mujer le diga, ¡ay! Ahí viene el pavo, moco de pavo, ¿cómo? Sí. Moco de... Llegó el pueblo. 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Escuche, varón, el Prostacura desinflama la próstata, limpia las vías urinarias y le devuelve la fuerza y la potencia sexual que tanto necesita. Que lo tengo blandengue, Yerberito, que se me va de lado y lado, que por más que salto, brinco, no responde, porque tiene la próstata inflamada, porque usted no es inútil sexualmente, usted lo que tiene es una enfermedad. ¿Y sabe cómo va a recuperar la erección? ¿Sabe cómo va a dejar de terminar en menos de un minuto? 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Yerberito, me suena todo el cuerpo. Me duele la rabadilla. 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Cuando me envió esa señora el video. ¡Uy! ¡Qué dolor me dio a mí, Dios mío! Se me pararon los pelos de punta. 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Que Dios

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1: 5 horas. 1 minuto.

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0: Amables oyentes, muy buenos días a todos ustedes, sean cordialmente bienvenidos y bienvenidas en este fin de semana en nuestro servicio informativo que se transmite desde la ciudad de Machala, capital bananera del mundo. Hoy estamos viernes, señoras y señores, hoy es viernes y el cuerpo lo sabe. Dicen por ahí, saben que tenemos que trabajar, que hacer lo mismo que esto y que lo otro, que esforzarnos y todo lo demás. Claro que sí, porque hoy es viernes 14 de agosto del año 2026. Oiga, tan rápido ha pasado ya esta quincena de agosto, ¿no? 14, ya mañana quincena. Hoy ya están cobrando chequecitos, así que todas las mujeres, todas las esposas ya están afilando las manos para recibir el cheque del esposito y comprar la comidita.
1: No hay plata.
0: No, si no hay plata, hay director.
1: Ah, que no entiende.
0: Déjese de cosas, si hay plata. Entonces, todas las mujeres, las que son dueñas del hogar, las que están ahí siempre, están esperando que el chequecito no se cobre quincena. Hay otras que esperan también el viernes porque el chequecito se cobra semanal, chequecito del esposo o el chequecito también de ellas, ¿no? Lo importante es que hoy estamos viernes 14 de agosto, son las 5 de la mañana con 9 minutos, levantándonos siempre con buena actitud. Eso es lo importante, levantándonos con doña Alegría. Es importante, deje doña Pereza a un lado y levántese ya con doña Alegría, con todo ese agradecimiento que nosotros tenemos que tener. En el libro de Primera de Corintios 16:13 dice lo siguiente: manténganse siempre en estado alerta, pero confiando en Cristo, sean fuertes y valientes, nos dice la palabra del Señor el día de hoy, de que debemos de mantenernos alertas. Y eso es importante, ¿no? Porque mantenernos, estén alertas, dice, manténganse firmes en la fe, sean valientes, sean fuertes y hagan todo con amor. Es una frase para recordarnos a todos que estemos vigilantes, ¿no? De nuestras vidas, de la comunidad, de nuestras decisiones, ¿no? Eso es importante, mantenernos en alerta es para recibir, incluso para estar atentos en los ataques espirituales, esos ataques del enemigo. Entonces, mantenernos alertas significa eso, ¿no? Y mantenernos firmes, recuerde que si usted no se mantiene en alerta en Cristo, porque así nos dice, en Cristo, y que Dios sea el centro de nuestra vida, puede ser que si no hacemos eso, mantenernos alertas, mantenernos firmes puede convertirse en una justicia propia, la fuerza puede convertirse en terquedad y la valentía puede convertirse en arrogancia. Por eso es importante mantenernos fuertes en Cristo, ¿no? Porque eso es lo que nosotros los cristianos debemos de hacer, mantenernos fuertes en Él, no en nuestras propias fuerzas, porque nuestras propias fuerzas se pueden agotar. 5 de la mañana con 11 minutos, son las 5 con 11 minutos, y es agradecimiento al Altísimo, al Todopoderoso, al Gran Yo Soy, al que hace posible que nos levantemos. Oiga, si usted es, si usted está despierto, si usted está respirando, dele ese agradecimiento eterno a nuestro Papito Dios, porque Él es el que nos sostiene en medio de adversidades, en medio de problemas, de peleas, de crisis, crisis financiera, crisis emocional, crisis con nuestros hijos, que a lo mejor mantienen algún tipo de adicción, etcétera. Él es el único que nos puede salvar, Él es el único que puede salvar, que nos puede ayudar a resolver esos problemas. Por eso dice, mantengámonos firmes, mantengámonos alerta, es importante. 5 de la mañana con 12 minutos, vamos a iniciar nuestro servicio informativo con esta pequeña oración, por favor. A pesar de ser imperfectos, a pesar de ser pecadores día a día, démosles ese agradecimiento a nuestro Papito Dios. Así que acompáñeme a orar, deje de hacer lo que está haciendo en este momento y haga una pequeñísima pausa para poder orar juntos y esta oración llegue a donde queremos que llegue, no que se abran los cielos. Amado Padre Celestial, te damos gracias, Padre bueno, por regalarnos un día más de vida. Gracias porque sabemos que usted es el creador del cielo, la tierra y de todo lo que existe aquí, Señor. Usted es mi creador, usted es nuestro alfarero. Usted es nuestro Padre Celestial desde que lo aceptamos a nuestro Señor Jesucristo como nuestro único Salvador. Usted es nuestro alfarero. Te pedimos que hoy moldees nuestra vida, que moldees las cosas que debemos de cambiar, que quites nuestra arrogancia, que quites nuestra autosuficiencia, que quites nuestra envidia, que quites todo, Señor, todas las cosas que nos hacen daño, que no nos permiten acercarnos a usted. Que quites todo mal pensamiento, toda palabra maldicha, Señor. Ayúdanos, ayúdanos a cambiar. Sea sus manos nuestro alfarero. Nosotros somos barro, Señor, en este día y queremos que usted sea el que nos moldee, nos transforme. Perdónanos, Padre bueno, por nuestros pecados, porque reconocemos que somos seres humanos imperfectos, que pecamos, Señor, que a veces te abandonamos, que a veces no miramos, Señor, no te tomamos en cuenta para las cosas necesarias. Y cada decisión que tomamos, Señor, son necesarias llevarlas a sus pies, pero a veces no lo hacemos y te pedimos perdón por aquello. Ayúdanos, Señor, a salir adelante. Ayuda a las autoridades, dele esa sabiduría que necesitan para que puedan tomar buenas decisiones y poder sacar adelante este país. Pero también ayúdanos a nosotros a ser sabios, a tomar buenas decisiones y a transformar nuestro corazón. Gracias una vez más porque eres un Dios misericordioso. Eres el Todopoderoso, Padre bueno. Eres el gran Yo Soy y eso nos mantiene firmes, nos da convicción de que usted es el único que controla nuestras vidas. Gracias una vez más y recibimos esa protección desde lo alto, desde usted, Señor, que esa protección que necesitamos. Gracias una vez más y esta oración la hacemos en el nombre de Cristo Jesús. Amén. Son las 5 de la mañana con 15 minutos. Ya son las 5 con 15 minutos en Radio Líder Internacional 101.5 y le damos la cordial bienvenida en este fin de semana a nuestro director Ronald Armijos Rueda. Director, muy buenos días.
2: Buenos días, Jessica. Saludos cordiales también a nuestros oyentes que ya están

0: día de hoy, 14 de agosto del año 2026. Novedades, 4 días solo les queda a los precandidatos para inscribirse para la candidatura de las seccionales en este año. Así que hay que estar pendientes. Quien decía que ya había inscrito, quien ya había formalizado su candidatura por ADN, era el ingeniero Danilo Palacios. Eso se indicó ayer, fue el pronunciamiento, así que ya tiene candidato inscrito oficialmente el señor Palacios del movimiento ADN. Todavía el señor Clemente Bravo no se ha confirmado, estamos verificando la información. En breves vamos a ver si podemos entregar la información, si ya el señor Clemente Bravo Río Frío, quien fue del Partido Sur, quien se fundó ya hace muchos años, dejó para entrar a las filas del movimiento ADN del oficialismo y precandidato a la alcaldía del Cantón Machala, exprefecto de la provincia de El Oro. 5:17, 5:17, Carlitos. Hola, Carlitos. Hola, Carlitos. Buenos días. Vea cómo se ríe Carlitos Navarrete allá en Pasaje. Gracias, don Pedro Cruz, también en el Cantón Santa Rosa. Muy buenos días, don Pedro. Gracias por honrarnos con su sintonía. También a don Bolívar Bustamante en la parroquia Buenavista. Muy buenos días. Excelente día, don Boli. Ese día lo vi en la calle. Lo vi acá en la 25 de junio. Por ahí cruzaba 25 de junio y Babahoyo. Quería alzarle la mano, pero ya usted pasó. Parecía político. Don Bolívar Bustamante, un fuerte abrazo allá en la parroquia Buenavista. Inesita Simanca Cuello, buenos días. En el sur de la ciudad de Machala, hace años no la veo. Yadir Aguilar, buenos días. Excelente día. Alexandra Astudillo, nuestra oyente, que no sé si sea nueva, pero nos escribe todos los días muy temprano en la mañana. Muy buenos días, Alexandra Astudillo. Excelente día, viernes. 5:17. 5:17 en todo el país. Escuche esto.
1: Llegó la plata.
0: Déjeme dar un aplauso. Déjeme dar un aplauso por estas iniciativas. No todo es malo, Yalmar y Jessica. Hay que reconocer las iniciativas que se están presentando en la Asamblea Nacional. Y me llama mucho la atención, déjeme chequear que se me saltó un poco la información, pero es importante hacer conocer muy temprano en la mañana este proyecto de ley que se está planteando, permítame dar la primicia, ya mismo interviene usted, tranquilo. 5:18. Escuche bien, déjeme apagar el micrófono. Proyecto para regular redes sociales a menores de 15 años llega al Pleno de la Asamblea Nacional. Eso indica la información. En Quito, el proyecto para regular fue presentado por la asambleísta por El Oro, Caterine Pacheco, ingresó a primer debate en el Pleno de la Asamblea Nacional. La propuesta busca restringir el acceso y uso de redes sociales abiertas a niños y adolescentes menores de 15 años para prevenir delitos digitales. Una buena iniciativa. ¿Cómo lo va a hacer? No sabemos. ¿Cómo se va a aplicar? No sabemos. Pero hay la iniciativa. Comienza a arrancar una buena idea y creo que debemos darle ese mérito, ese reconocimiento para que esto pueda seguir avanzando.
2: Y lo que es bueno se copia, director, déjeme decirle, porque recordemos que esto no es el primer país que esa decisión.
0: No.
2: Hace algunas semanas atrás, el Parlamento de Francia aprobó, exactamente el 21 de julio, aprobó una ley que prohíbe el acceso a las redes sociales a los menores de 15 años y esa fue una medida sin precedentes en la Unión Europea, ¿no? Tras el visto bueno previo del Senado durante la jornada, los diputados de la Asamblea Nacional aprobaron la ley 279 a favor y con 279 votos a favor y 81 en contra. Más adelante vamos a leer un poquito de cómo se trató esto en Francia y también cómo lo están tratando los asambleístas, porque recordemos que estaba escuchando ayer al asambleísta Blasio, que indicaba de que se va a usar la plataforma parental, pero por ejemplo eso ya lo tenemos nosotros padres. Sí. Ahora a lo mejor eso se va a regularizar
0: a través de una ley. Hay que trabajar mucho con la familia, ¿no? Es importante. Por eso no sabemos cuál es la metodología. Lo importante es que ya existe la iniciativa y eso resaltamos. Y si fue un proyecto de otros países que se están copiando, pues bien, copia siempre lo mejor.
2: Ahora aquí dice, por ejemplo, lo que pasó en Francia. Dice, si tienes menos de 15 años, se te cerrará la cuenta.
0: Así es, debería
2: ser
0: así. Se
2: te cerrará la cuenta. Así explicaron a los periodistas, ¿no? La ministra delegada del sector digital.
0: Qué bien. 5:21. Este tema lo vamos a desarrollar más adelante. Iniciativa de una asambleísta orense

0: en el control de redes sociales para menores de 15 años. Creo que es una decisión acertada, un proyecto que tiene que mucho que tratarse. ¿Cómo se va a hacer? ¿Cómo se va a aplicar? No lo sabemos todavía, pero hay que resaltar y aplaudir este tipo de iniciativas que van enfocadas en mejorar la relación familiar. Eso sí, se genera una gran responsabilidad de los padres. Los que hemos dejado de ser responsables con nuestros hijos, con el uso del teléfono en nuestros hijos menores, de las redes sociales, pues también va mucha responsabilidad en el control. Entonces creo que en este proyecto también deben ir las familias. 5:21 a.m, ahora sí, Yalmar Intriago, ¿cómo le va? Excelente día, viernes, hoy 14 de agosto, buenos días.
1: Un gusto saludarlo, director Jessica, y a toda la audiencia, ¿no? Gracias por acompañarnos en esta nueva jornada. Semana corta, como lo decíamos al inicio, hoy prácticamente ya culminando la semana de labores. Se ha ido bastante rápido el tiempo, ¿no? Después del día lunes que tuvimos un pequeño descanso por motivo del feriado del 10 de agosto. Sí, llama la atención, director, ¿no? Llama la atención, Jessica, de acuerdo a lo que le escuchaba, más o menos a breves rasgos, decía que si tiene menos de 15 años se le cerrará la cuenta. Pero, ¿qué va a pasar, por ejemplo, con aquellos menores que con correos electrónicos falsos o con cuentas falsas de pronto sean creadas estas cuentas? Eso es lo que tendrá que en algún momento la asambleísta Pacheco hacer una gira de medios, visitar a los medios, indicar de en qué consiste este proyecto de ley, cómo se lo va a aplicar y si es que hay sanciones, ¿no? ¿Para quién aplican las sanciones?
2: ¿Cómo controlarán este acceso y si hay multas en este caso para los padres de familia? Entonces, ahí vamos a ver, porque no deben de haber como que una puertita abierta, no, debe de todo estar bien claro para que cualquier menor de edad no habilite, por ejemplo, como usted dice, ¿no? Un correo falso, etcétera, ¿no? Debe de haber multas para los padres de familia.
1: Porque no, a ver, por ejemplo, hoy en día, Jessica, habilitar una línea de teléfono es con su número de cédula, por ejemplo, ¿no? Entonces, ajá, usted sabe a quién le pertenece esa línea telefónica. Yo creo que en algún momento lo mismo debería ocurrir con redes sociales. Así tendríamos cada vez menos troll center, menos páginas que se prestan para desprestigiar y a su vez también saber si es que con ese número de cédula el menor, en este caso, es menor en realidad y hay que cerrarle la cuenta.
0: Hay que ver una capacitación digital, Yalmar, para los padres de familia, porque esto tiene mucho que ver. Está bien el proyecto y aplaudimos la iniciativa, pero hay muchas cosas. Por eso lo decíamos al comienzo. ¿Cuál va a ser la metodología? Aún no lo sabemos. ¿Cómo se lo va a aplicar? Aún no lo sabemos. Pero ¿en quién si cae el 100% de la responsabilidad? Es en los padres de familia, que tenemos que comenzar a controlar qué es lo que hacen nuestros hijos en su teléfono celular que se les ha entregado. Y qué buena iniciativa de que se restrinja las redes sociales. Pero esto tiene que ver mucho con las redes sociales como Facebook, Instagram, TikTok, que ellos pueden abrirlas siendo menores de edad. Entonces, si las abren es porque han creado, como bien decían ustedes, correos falsos, claro. Han incluido ahí el número de cédula de papito, de mamita, para poder crear. Por eso, metodologías de cómo se va a aplicar esta restricción, esperemos que pronto las sepamos, y las sanciones en caso de incumplimiento pronto también lo sabremos.
1: Lo otro,
0: ¿no?,
1: es que si de pronto usted como mamá dice, no, yo sí quiero que mi hijo tenga redes sociales, o sea, va a ser una prohibición total, o alguien podrá elegir si tiene o no su hijo
2: redes sociales. Debe de ser una prohibición total, porque debería también, ser, ¿no? Por ejemplo, en Rusia o Alemania, no recuerdo, hace años atrás, más o menos 2000, no recuerdo, pero yo voy a averiguar bien para dar el dato exacto, se reguló también las redes sociales, por ejemplo, bloquearon que Instagram esté en no sé en qué estado o qué lugar, no, pero TikTok creo que fue Rusia, Alemania. Se prohibió y se cerraron redes sociales de aquellas personas. Entonces, puede ser que también aquí utilicen, director, esa metodología de que automáticamente se cierren las redes sociales de los menores de edad, no lo sabemos, pero bueno, esperemos que haya una buena metodología para que se prohíba el uso de redes sociales a los menores de edad. Por ejemplo, en Australia se prohíbe las redes sociales a los menores de 16 años, obligando, porque aquí ya eso ya es, no sé, de manera ley internacional, obligando a las plataformas a eliminar cuantas existen y aplicando verificación de edad. Ajá. ¿Entienden? Entonces, las redes sociales van a tener también la obligación de cerrar. Por eso digo, de a lo mejor de manera automática, los jóvenes, algún momento, si es que se llega a aprobar esto, van a entrar a sus redes y van a encontrar cerradas sus redes sociales. En Francia, como ya lo habíamos mencionado, de 15 años se de forma gradual se elimina, no se prohíbe el uso de redes sociales. En Indonesia también veta el acceso a plataformas al riesgo para menores de 16 años como medida de protección. En China aplica límites estrictos y controles de tiempo en el acceso a Internet, ni siquiera solo a redes sociales, sino que ellos van muchísimo más allá. El acceso a Internet y redes sociales para la población infantil y adolescencia. En Malasia también se establece restricciones de acceso a principales plataformas. Entonces,
1: ¿en Indonesia?
2: En Indonesia y Malasia. Son las 5 de la mañana con 26 minutos.
1: 5 con 26 minutos, gracias por estar con nosotros. Sean todos bienvenidos, pónganse cómodos que aquí empezamos Líder Noticias.
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0: 5:27, ya son las 5:27 y vamos a dar inicio con los titulares. Presten mucha atención. Hoy se elige el nuevo vicealcalde aquí en la ciudad de Machala. El Consejo Cantonal de Machala sesionará este viernes 14 de agosto para resolver la renuncia presentada por Darío Macas y definir la titularidad de Jenny Machuca en la alcaldía. Son las 5:28.
1: Y un hombre quedó guindado de una reja luego de haber sido atacado a bala. Este hecho se registró de manera todavía no esclarecida en la avenida Circunvalación Norte y Marcel Añado. Ya mismo los detalles. 5:28.
0: Y preste mucha atención, Fiorella Icaza se preinscribe como candidata a la alcaldía de Guayaquil y dice confiar en la ley y en la democracia. 5:28.
1: Y DJ Jordi Leonel Aguirre de la Cruz, salió de casa el domingo para cumplir un contrato, pero lamentablemente su cuerpo fue hallado en el mar luego de 3 días de desaparición. 5:28.
0: Y preste mucha atención, en Quito la policía halla guarida vinculada a Colón Pico y decomisa pasaportes y placas en San Roque. 5:29.
1: Y abogado que fue víctima de un sujeto armado en una cafetería aclaró que no se trataba de un intento de sicariato, sino de un intento de robo tras las investigaciones de la policía. Las 5:29.
0: Son las 5:29 y preste mucha atención. Localizan a joven de 19 años que estaba extraviado en el Parque Nacional Cajas. Esto ocurrió en Azuay. 5:29.
1: Danilo Palacios y Tatiana Espinosa inscribieron ya su candidatura para la prefectura de El Oro, el binomio que buscará asumir las riendas de la prefectura a partir del 2027. El detalle de estas y otras informaciones de inmediato cuando son las 5:29. Bienvenidos.
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1: Son las 5:30. 5:30. Agradecerles a ustedes. Nada de que ya estamos viernes, director. Suspire mejor. Póngale a la chica que sabe suspirar de. ¿Cómo es que le pone usted? La hermana de ella. 5:30.
0: Qué bárbaro. Oiga, qué mal criado. Qué mal criado. Qué mal criado.
1: ¿Usted nunca ha suspirado?
0: Claro que sí,
1: por favor.
0: Usted pregunta a la hermana.
1: Eli Beltrán, buenos días, allá en Pasaje. Oiga, ella nos tiene un televisor de 96 pulgadas, Jessica.
0: ¡Wow! Sí, pelucona, sí, sí. Vive en Peluculandia.
1: Bueno, vive en Pasaje, ¿no? Sin agua, pero con un televisor de 96 pulgadas. 5:31, Jessica, aquí empezamos.
0: Gracias, Yalmar, son las 5:31. 5:31, sin agua, dice, pero con un televisorzazo. Eso es lo importante. No hay nada que hacer. 5:31 y preste mucha atención. A 3 días del cierre del periodo de inscripción de candidaturas, existe una exigua cantidad de postulantes calificados para el próximo proceso de las elecciones seccionales y del Consejo de Participación Ciudadana y Control Social 2027. De los 11 precandidatos a prefectos de El Oro, que se inscribieron en los procesos de democracia interna ante el Consejo Nacional Electoral, solo uno se encuentra calificado por la Junta Provincial, aunque su resolución fue impugnada. El resto todavía no se inscribe o están inscritos y no transcurre el plazo de objeción. Por ejemplo, dice Diario Correo, en las primarias quienes registraron sus precandidaturas fueron Carlos Lozano Santa Cruz, de Centro Democrático, Gilberto Colón Preciado Pineda, de Sociedad Patriótica, Gabriel Ugarte Olvera, del Partido Social Cristiano, Danilo Palacios Márquez, de Acción Democrática, Joseph Cueva González, Movimiento Amigo, Génesis Valentina Salazar Lojano, Pachacutic, Elvis Mauricio Carranza Guerrero, Movimiento Futuro, César Encalada Herráez, de Creo, Movimiento Propuesta Humana para el Desarrollo, PHD, Steven Ordóñez Bravo. En este caso ya no iría nada el señor Darío Macas, porque aquí está todavía, ¿no? El nombre, pero es imposible que ya él vaya. Como precandidatos, ajá, están habilitados. Esteban Quirola Bustos con la alianza en la unidad, sí, confío, sí. Hasta las 20 horas del 13 de agosto, Esteban Quirola, Danilo Palacios y César Encalada registraron sus postulaciones. ¿Y el resto? ¿Qué pasó? Por lo pronto, descartados están Darío Macas, quien renunció a la alcaldía de Machala mientras permanece detenido en el marco de la investigación del caso Muralla. Colón Preciado, de Sociedad Patriótica, hizo público que su partido le pidió que renuncie a su postulación. Pese a una marcha del sábado anterior desde el centro de Machala hasta el CNE, ADN recién a las 19 horas de ayer trascendió que se notificó a la inscripción de Danilo Palacios a la prefectura y ahora corresponde que transcurra los 2 días plazos para ver si alguna organización política presenta una objeción. Son las 5:33. Del resto de organizaciones políticas hay hermetismo, no se han inscrito sus aspirantes a la prefectura, al menos hasta el cierre de esta nota, y se desconocen las razones. Las inquietudes circulan alrededor de cuáles son los candidatos oficialistas, los opositores e independientes. Quirola, quien acompañó en campaña a Daniel Noboa en su primera elección, parecería representar la tendencia, pero ha realizado recorridos con el precandidato a la alcaldía de Machala, Luis Zambrano, familiar del dirigente de la Revolución Ciudadana, Carlos Zambrano. De otro lado, emerge Danilo Palacios como candidato oficial de ADN a la prefectura. 5:34. César Encalada apareció inscrito por Creo, tal como se lo decidió en las primarias. Por ahora, resta que se cumpla el plazo de las 48 horas en caso de objeciones. Una vez vencido ese término, su candidatura quedará en firme. 5:34. Causa sorpresa la falta de inscripción del precandidato PHD, el asambleísta o ex asambleísta, podríamos decir, director, no, porque renunció todavía. No ha renunciado en este caso todavía. Entonces, bueno, el asambleísta Steven Ordóñez, quien no ha formalizado su inscripción y ha estado ausente de la Asamblea Nacional en los últimos días. Quizás debe estar enfermo, a lo mejor. Por el lado del correísmo, se espera la inscripción del candidato Joseph Cueva, quien iría oficialmente por esa tendencia. Aparentemente el movimiento Pachacuti, como se conoció extraoficialmente en esta redacción. Todo esto en medio de rumores políticos sobre la no participación de Steven Ordóñez, la situación de Colón Preciado y la objeción a Steven Quirola. Pero ahora nos vamos a la alcaldía. En el caso de la alcaldía de Machala se registraron 14 aspirantes al sillón municipal. De ellos, 7 se inscribieron, pero a uno la propia organización política le pidió decir, chao, darle de baja, y esto le pasó al señor Carlos Falqués Aguilar, me parece, ¿no? La Junta tenía previsto anoche emitir un veredicto sobre el tema. Los candidatos a alcalde de Machala que están inscritos ahora son Eduardo González, de Centro Democrático, Darwin Pereira, de Es Tu Momento, Somos Unidad, Lista 2 y 23, Verónica Izquierdo, del Partido Social Cristiano, Andrés Vázquez, de Alianza Ciudadana, José Rosado, del Movimiento Futuro, y Carlos Rodríguez, del Movimiento AFE. Los otros precandidatos que realizaron sus procesos de democracia interna no se han inscrito todavía. Por ejemplo, el Movimiento Plan 77 se retiró de estas elecciones y anunció que no iba a postular candidatos. Movimiento Amigo, Lista 16, fue proscrito como organización política en una controversial decisión del Tribunal Contencioso Electoral. Del resto, aún no existe un pronunciamiento oficial a los 3 días del cierre de las inscripciones, porque recordemos que el 17 ya hasta ahí llegó para que usted se pueda inscribir. ¿Cómo terminarán las papeletas para la alcaldía de Machala y la prefectura de El Oro? Eso lo desconocemos todavía. Después de 3 días, a lo mejor ya tendremos algo en firme, ¿no? Es la inquietud de los machaleños, pues hay quienes creen en los rumores de proscripción de precandidatos y otros responsabilizan a la mala práctica de dejar todo para el final. Quizá el último día para las inscripciones del 17 de agosto asomen los demás postulantes para configurar una sábana, dice, como papeleta electoral. Lo cierto es que ya tenemos en este caso 6 candidatos que ya están inscritos, ¿no? Eduardo González, Darwin Pereira, Verónica Izquierdo, Andrés Vázquez, José Rosado y Carlos Rodríguez para la alcaldía. Y ya estimamos que está en firme toda esa, ya son candidatos, ¿no? Y por la prefectura es la parte que nos deja como que sin saber, ¿no? Si realmente estarán, que cuántos candidatos a la prefectura quedarán en firmes. 5:38, son las 5:38. Lo que sí vamos a conocer después de tres días, 17, 18, 19, y pasando las 48 horas para que puedan objetar su participación, pues vamos ahí a conocer recién el 19, entre el 20, a conocer realmente los rostros oficiales que van a quedar para participar en esta sección.
3: Ahora, yo le pregunto algo, Jessica. ¿Carlos Falqués Aguilar va o no va por el movimiento, creo? ¿Hay la información?
0: No, según la información, iba el Consejo Nacional Electoral iba a realizar un
3: análisis.
1: Lo que pasa es que el pedido... Vamos con esa información.
3: ¿Usted la tiene?
1: Sí, ahí le envié. A través de un comunicado, el movimiento Creo Lista 21, cuando son las 5:38, informó que participará en las elecciones seccionales con sus candidatos y candidatas a la prefectura, alcaldía, concejalías urbanas, rurales y juntas parroquiales. El comunicado lo remitió la presidenta de la organización, Ana Belén Cordero, quien pidió solicitó a la Delegación Provincial Electoral del Oro y a la Junta Provincial Electoral del Oro dar de baja la inscripción de Carlos Falqués Aguilar como candidato a alcalde de Machala. En este nuevo comunicado que ustedes observan en pantalla, dice: informamos que conforme a lo que establece la ley, al calendario publicado por el Consejo Nacional Electoral, participaremos en la provincia del Oro con candidatos y candidatas a la prefectura, alcaldías, concejalías urbanas, rurales y juntas parroquiales. Lo hacemos respaldado por nuestras bases, nuestra estructura territorial y nuestros equipos, con la firme convicción de seguir construyendo un proyecto político organizado, unido y con presencia en todo el territorio. Esta comunicación suscrita por Ana Belén Cordero llega mientras se espera que la Junta Provincial Electoral responda a los oficios remitidos el último domingo, cuando la presidenta le dijo: no cuentan con la aprobación de nosotros, no tiene la firma de la presidenta, no hay una firma que valide dicha inscripción y por ende o consecuentemente no es válida esta inscripción. Además, la Junta Provincial debe resolver si califica o envía a subsanar la inscripción de Falqués como candidato a alcalde de Machala. Escuchaba muy atentamente lo que usted decía, Jessica, ¿no? Y da la impresión que todavía constan como no oficiales las candidaturas, ¿no? Porque, por ejemplo, ayer ratificaba, usted ya nombra allí a Danilo Palacios, y ayer ratificaba a Danilo Palacios a través de los medios que Acción Democrática Nacional, ADN, Lista 7, oficializó la candidatura de Danilo Palacios para la prefectura conjuntamente con Tatiana Espinosa. El movimiento político formalizó el trámite este jueves 13 de agosto, según información, ante el Consejo Nacional Electoral. Ella también, en este caso la señorita Tatiana Espinosa, ha sido registrada como candidata a la viceprefectura. No hay el cambio que presumiblemente podía existir de acuerdo a la información y a lo que se conoció en las últimas horas, que podría haber un cambio. Con dicha inscripción, Palacios deja atrás ya la etapa de precandidatura, Jessica y amables oyentes, y entra formalmente al proceso para su calificación en la carrera electoral por la prefectura. ¿Sí? Entonces, ya no es precandidato, ya formalizó la inscripción para candidato, es decir, ha sido ratificado. Uh-huh. Y lo que va a esperar es que el tribunal, o la Junta, perdón, la Junta es, ¿no? Lo decía hace un instante, la Junta Provincial Electoral del Oro, dé el visto bueno.
0: Ahora, este comunicado de Creo, ajá, ya, de Creo, de este comunicado, indica que todo está bien, en todo caso, que sus candidatos van a participar.
1: Sí, pero ¿quién es el candidato de Creo, por ejemplo, acá en el Oro?
0: Aquí en Machala, en este caso.
1: Claro,
0: aquí en Machala, como candidato a la alcaldía.
1: ¿Usted nombró el candidato a prefecto, era el señor?
0: El candidato a prefecto, vamos a ver.
1: ¿Ugarte es allí, me parece?
0: Es César Encalada.
1: César Encalada, ¿no?
0: Es el candidato a la prefectura. Y en este caso sería el candidato a la alcaldía de Machala, el ingeniero Carlos Falqués Aguilar.
1: Pero está diciendo...
0: Porque están ratificando.
1: Que, sí, pero el domingo está diciendo que no iría, que no iba a Falqués, pues.
0: Pero una cosa es que diga la presidenta y otra cosa es que lo diga el movimiento también, donde estén ratificando a todos sus candidatos, porque según el comunicado...
1: No, pero el comunicado viene, entiendo, por parte de la presidenta. Claro, por parte de la presidenta, que es quien dirige el movimiento.
0: Ya, ¿y qué dice ese comunicado?
1: Esta comunicación es suscrita por ella.
0: Ya.
1: El que leímos recién.
0: Por eso, pero ella está ratificando a todos sus candidatos.
1: Sí, pero no dice que es Falqués, pues. Si ella fue quien pidió el día domingo que se lo retire a él de la precandidatura.
0: Bueno, entonces, ahora estoy en la página, por ejemplo, del CNE, de la Delegación Provincial Electoral del Oro, y aquí vemos que todavía el CNE aquí no ha indicado, no ha emitido ningún comunicado ni nada acerca de este tema. Así que a lo mejor el día de hoy, en horas de la mañana... me imagino que van a tratar este tema porque también el tiempo se agota.
1: Claro, tienen solamente hasta el lunes. Tienen hoy viernes, sábado y domingo y el día lunes 6 de la tarde.
0: El día lunes hasta las 6. Ajá, entonces todavía.
1: 4 días completitos como para ponerse a trabajar. Ahora hay otro tema también que tendrá que darse. El tema, uno, el que se concreten las alianzas y que haya la paridad de género, Jessica. Ese es otro problema por el cual también los movimientos retrasan un poco sus inscripciones porque tratan de coincidir con los demás cantones y que exista el porcentaje ideal.
0: Del 50% de la participación de las mujeres. Exacto. Que vayan encabezando en una lista.
1: Exacto, entonces.
0: Y algo que nosotros, por ejemplo, no vemos aquí. Y vamos a ser honestos, aquí en Huachala, en los candidatos a la alcaldía que ya están en firmes, solo veo el rostro de una mujer.
1: Claro, pero no habla en general, sino del movimiento. El movimiento debe tener, cumplir con la paridad.
0: Sí, pero no, una cosa también cumplir y otra también, tengo entendido, y no sé si me equivoco y voy a verificarlo ahora, que la participación de la mujer también tiene que ser, por ejemplo, que a nivel provincial esté la participación de la mujer en primer lugar. No sé si me hago entender, pero voy a averiguarlo para no causar alguna interrogante o desconocimiento, ¿no? Sino ya mismo voy a leer. La paridad debe de existir y eso ha estado. Hombre-mujer, aquí ya lo sabemos. Pero también el rostro de la mujer debe de estar aproximadamente un 50% en la participación de algunos movimientos políticos como encabezando aquella lista, Yalmar.
1: Claro, eso es lo que le decía.
0: Es lo
1: por
0: que
1: ejemplo,
0: no vemos.
1: Claro, por ejemplo, a ver, vamos a poner un ejemplo. O sea, de los 14 cantones, ¿no es cierto? Uh-huh. Entiendo debe haber un porcentaje
0: de 7 mujeres.
1: Pero del movimiento como tal. O sea, usted nombró en general a todos los movimientos. Por eso que usted ve, por ejemplo, si hay 15 candidatos, 14 son hombres y una es mujer. Por ejemplo. Pero ya la interna, el movimiento debe cumplir con la paridad. Eso es lo que yo le decía, que creo que es lo que les está sucediendo a los movimientos y partidos.
0: En
1: que
0: los otros cantones.
1: Están retrasando, en ciertos cantones están haciendo movimientos porque todavía no logran...
0: tener ese 50%.
1: Exacto. Y a nivel interno como partido. De allí lo que usted nombraba, pues eran los candidatos que hasta el momento han sido oficiales, en el que obviamente, pues, por ejemplo, para la alcaldía de Machala, creo que solo la señora Verónica Izquierdo es la que consta como mujer.
0: El rostro de una mujer.
1: Sí. Uh-huh. Ella es como un lunarcito allí dentro de la papeleta. 5:46.
0: 5:46 y nos vamos aquí en Machala, ¿no? El Consejo Cantonal de Machala sesionará el día de hoy, viernes 14 de agosto, para resolver la renuncia presentada por el alcalde por Darío Macas y definir la titularidad de Jenny Machuca en la alcaldía. Los 7 concejales consultados coinciden en que la vicealcaldesa debe asumir, ¿es o no es? Pero, vicealcaldesa debe de asumir el cargo de forma definitiva, aunque mantienen distintas posturas sobre la elección de un nuevo vicealcalde. La sesión extraordinaria fue convocada de manera oficial y tendrá como uno de los puntos del conocimiento y resolución de la renuncia irrevocable de Macas. Para los ediles, la decisión del exalcalde debe ser respetada y corresponde al Consejo cumplir con el procedimiento establecido en el Código Orgánico de Organización Territorial, Autonomía y Descentralización, COTAC. ¿Qué pasará en el orden del día? La sesión extraordinaria se desarrollará el día de hoy, viernes 14 a las 11 de la mañana, según confirmaron los concejales Darwin Cárdenas y Osvaldo Solís. Entre los puntos previstos consta el conocimiento y resolución de la renuncia presentada por Darío Macas, la principalización de Jenny Machuca como alcaldesa de Machala, la moción para elegir al vicealcalde y la elección del nuevo secretario general tras la renuncia de Miguel Lozano. 5:47, vamos a ver cuáles son las posturas de los concejales. Por ejemplo, Mariana Benítez señaló que respeta la decisión de Macas y que corresponde a Machuca asumir la alcaldía ante la ausencia definitiva. Afirmó que la decisión sobre el nuevo vicealcalde la tomará de forma personal sin responder a una bancada política. Sobre los posibles aspirantes, sostuvo que los concejales varones tienen experiencia suficiente después de 3 años de gestión. A su criterio, cualquiera de ellos podría asumir la vicealcaldía y cumplir con la responsabilidad que exige el cargo. 5:48. Rocío Luna también anticipó su respaldo a la principalización de Machuca. Explicó que la renuncia de Macas debe ser resuelta por el Consejo y que, una vez definida la situación, la actual vicealcaldesa debe asumir la alcaldía. Respecto al nuevo vicealcalde, sostuvo que la elección debe darse entre los concejales varones y que la convocatoria debe comunicarse de manera formal. Carlos García calificó la renuncia de Macas como una decisión personal que debe ser respetada. Asimismo, expresó confianza en la gestión de la señora Jenny Machuca. La calificó como una autoridad que ha demostrado trabajo y empatía con los ciudadanos. Por ello, consideró que la administración municipal queda en buenas manos. 5:49. Osvaldo Solís confirmó su respaldo a Machuca para que asuma la alcaldía de forma definitiva. Afirmó que los concejales deben colaborar con la nueva administración, pero también conservar la facultad de criticar, de opinar y formular sugerencias cuando consideren que una decisión no beneficia a la ciudad. Sobre la vicealcaldía, reveló que tuvo conocimiento extraoficial de una reunión entre concejales en la que habría surgido un nombre para ocupar el cargo. Sin embargo, aclaró que no conoce oficialmente al candidato que se espera que sea presentado durante la sesión. 5:49, ya son las 5:49. Fernando Quesada afirmó que votará a favor de la principalización de Machuca. Darwin Cárdenas respaldó la aplicación del COTAC y sostuvo que la renuncia de Macas debe ser objeto de conocimiento y resolución por parte del Consejo. Citó en el artículo 62 para señalar que, ante la ausencia definitiva del alcalde, la vicealcaldesa debe asumir el cargo. Sobre la elección del vicealcalde, sostuvo que la competencia para mocionar al candidato corresponde de forma directa a la alcaldesa. Explicó que Machuca deberá presentar el nombre y que los concejales decidirán mediante votación. José Macías aseguró que en la sesión del Consejo su voto será a favor de Jenny Machuca para que asuma la titularidad de la alcaldía. Y antes de que se lleve a cabo, se mantendrán una reunión los concejales y la alcaldesa para definir quién será el concejal mocionado para ser designado como vicealcalde. Y si la señora Jenny Machuca va a tener que mocionar a uno, me imagino que uno de los que ha estado al lado de la señora Machuca que hemos visto por ahí es el señor Fernando Quesada, no sé si me equivoco. Fernando Quesada también participó o es concejal por el Partido Social Cristiano, al igual que la señora Machuca, para llegar como concejal. Quizás por ahí podemos ver a Fernando Quesada ahora en horas de la mañana como un posible vicealcalde. Quizás, no sabemos todavía, pero podría ser una persona que sea mocionada. Son las 5:51, 5:51. Esperemos que eso ya se resuelva de manera inmediata en horas de la mañana para que, ya de resolverse esta situación, continúen trabajando por el bienestar y el beneficio de la ciudad de Machala. 5:51.
1: Bueno, ahí, perdón, allí no solo el señor Quesada, hemos visto en los últimos días al señor Valenzuela, que apareció como por arte de magia.
0: ¿Quién es Valenzuela?
1: Concejal también.
0: Pero alterno.
1: Él ingresó como alterno.
0: ¿De quién? ¿De la señora Mirka? No, Mirka no es concejal, no. No,
1: sí, ella, ¿de quién? Ella, el alterno de Mirka Cabrera es el señor Macías. Uh-huh. Ya, el señor Valenzuela, no recuerdo de quién, él entró como principal. Como principal.
0: No lo hemos escuchado.
1: Está el señor Quesada y ahora se habla del señor Alejandro Castro, que él sí es, me parece el término. Eso hay que verificar, porque esos tres nombres. Después está el señor Macías, que le decía yo, está el señor Darwin Cárdenas, el señor Carlos García, Luis Gaibor. O sea, de esos siete, me parece hay otro más, el del sector rural. Ocho, habría que, o tendrían que elegir al nuevo vicealcalde.
0: Quizás Fernando Quesada sea el que...
1: La pregunta, Jessica, es que ninguno considero ha hecho los méritos suficientes, pues como para pelear o decir... merece ser el vicealcalde de Machala, o ha trabajado en este proyecto, o ha estado liderándolo de aquí.
0: Pero
1: o de allá.
0: Son esos protocolos que se necesita realizar.
1: Claro, el protocolo nada
0: trabajen
1: más.
0: Trabajen o no trabajen, hayan hecho algo, no hayan hecho algo, es necesario.
1: Pero imagínense en qué manos ha caído la ciudad, pues, ¿no? De tener que elegir por requisito un vicealcalde cuando no han hecho los méritos suficientes.
0: Bueno, pues, en este caso, pues, ¿quiénes son los responsables? Más allá de eso, también somos nosotros como ciudadanos que no cuestionamos. Dos, aparte, pues me parece que ahora que la Asamblea Nacional trató una ley, algo también topó a los concejales, al trabajo que ellos también realizan. No sabemos, pero...
1: ¿Y qué hace un vicealcalde, pues, Jessy? Que es la otra pregunta que nos planteamos, ¿no? ¿O qué ha hecho, por ejemplo, la vicealcaldesa durante este tiempo que fue visible, ¿no? Que fue visible a diferencia de otros periodos.
0: ¿Qué podría hacer? Es lo que en este caso le pueda encargar el alcalde a donde tenga que ella llegar. Es como el mandatario, el presidente, la vicepresidenta hace un saludo a la bandera nomás, ¿me entiende? Pero si el presidente de la República le da un espacio para que ocupe algún cargo, alguna situación, entonces él le puede otorgar. Pero normalmente los vicealcaldes, los viceprefectos hacen un saludo a la bandera, porque no hay algún requisito más que puedan ellos de manera independiente realizar.
1: Las labores que le encomienden, en este caso, la máxima autoridad, ¿no?
0: Así es.
1: Exacto. Uh-huh. Son las 5:54 minutos, dígame.
3: Cuando fue viceprefecta en su momento, se me fue el nombre.
1: Carla
3: ahora mismo.
1: Puertas.
3: No, en la administración del señor Esteban Quirola.
0: Esteban, no.
3: Nada que ver. Uh-huh. Una marginación total a la viceprefecta, ¿no?
0: Exacto, porque no se le
3: otorgó.
0: Y hubo
3: hasta peleas ahí.
0: Uh-huh. Exacto, no se le dio la, en este caso el prefecto, bueno, en ese entonces el ex prefecto Esteban Quirola no le dio la oportunidad para que pueda trabajar. A diferencia que, por ejemplo, ha sido muy visible la participación de la señora
3: la abogada
0: de la viceprefecta Karina Torres, que ahora ya es prefecta. Entonces, muy visible la participación, siempre al lado del prefecto ella, y hemos podido ver. Entonces, esas son las cosas que eso se le permite. No debería ser así, porque en este caso el COTAC debería, no sé, actualizarse y darle la oportunidad que aquellos viceprefectos, que aquellos vicealcaldes, que aquellos vicepresidentes puedan de manera independiente tener su labor, ¿no? Ya, pero en este caso, pues no pasa eso. 5:55, 5:55 minutos.
1: Sí, vamos a pasaje donde ante la presencia de agua sobre la calzada de la vía perimetral a la altura del ingreso de la avenida Carlos Falqués, personal técnico y operativo de Aguapaz EP realizó este jueves la inspección y un sondeo de las redes de agua potable con el propósito de identificar. Luego de evaluación realizada en el sitio, la atención a la fuga ha sido programada para este viernes desde las 7 de la mañana cuando se ejecuten trabajos. Esta era una de las denuncias que llegaba también ayer a nuestras redes sociales por parte de ciudadanos de pasaje que veían cómo el agua se filtraba en un sector de la avenida perimetral sur de pasaje. Las 5:56 minutos, Jessica.
0: 5:56 minutos, 5:56. Y después de una ausencia, ¿no? De la página del precandidato, todavía podríamos decir, a la alcaldía de Machala, el señor Clemente Bravo. Ayer vemos que en su red social, hace 6 horas, estaba en una noche familiar en el sector Machala Libre, dice. Más de 250 personas disfrutaron de la música y todo. Y ahí lo vemos ya también el rostro, a ver, el señor Danilo Palacios, ¿no? Ahí está Danilo Palacios acompañando al precandidato todavía a la alcaldía de Machala. Porque hemos visto un poco de ausencia en las redes sociales del señor Clemente Bravo, ¿no? A lo mejor preocupación porque iba, no iba, va, no va, si va, sí o no. Y bueno, vamos a eso a saber más adelante, quizás en horas del día, en horas de la mañana, en horas de la tarde, Vamos a enterarnos si se inscribió también el precandidato a la alcaldía de Machala por el movimiento ADN. 5:57, 5:57. 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La atención es de lunes a domingo y una excelente atención. 5:58, ya son las 5:58 y vamos a dar saludos, ¿no? Director, aquí pasa algo con el internet, director, pasa algo con el internet. Vamos a dar saluditos para Emerita Heredia, buenos días. Pilar Triviño, buenos días. Dianita Zapata, buenos días. Ricardito dice, Alejandro Castro dice, es el alterno de Jenny.
3: Ay, vecino. El vecino.
0: Ya, él es el alterno de la señora Jenny Machuca. Ivoncita, me voy a hacer deportes, dice Luis Armijos, dice los machaleños tenemos a, dice, como candidato único y en firme, dice, pero no está todavía, mi querido Luis, a Carlos Falqués Aguilar, no está todavía en firme. Héctor Germán, buenos días Narcisa Fernández, buenos días Lucita Vivanco, desde la parroquia Tres Cerritos, por aquí Rosita Camacho, buenos días, full sintonía desde la Federico Páez. Ivonne dice, culpa del yerberito que le vendió una pócima, dice, de mero, no sé, mero señor, macho. No es del mero macho, es del prostacura, déjeme decirle, Ivoncita. Es el Prostacura. Señores de Radio Líder, buenos días, bendiciones desde Pasaje, sector Paquilla Alto. Parece que terminaron la obra, dice la calzada. Flor María Alcántara, buenos días, bendecido fin de semana igualmente para usted, mi querida Florcita. Ivoncita, buenos días. Raúl Granda, Leonardo, buenos días. Excelente día también para usted y un excelente fin de semana. Yadirita, buenos días, Yadira Chamba. Y por aquí, bueno, vamos a saludar a Santiago Gutiérrez. Muy bien, Santiago. Luis Alberto Aguirre, saludos a la distancia para los señores de Radio Líder Internacional desde Villacaña, dice, España. Director, ¿qué le parece si nos vamos con la hora, director? Vámonos con la hora.
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0: Atención a la información de la hora, ya son las 6, son las 6:01. Y nos vamos a saludar a don Bolívar Bustamante, buenos días, segundo Viteri, dice, desde Algarrobillo, provincia de Lora, atentamente, segundo Viteri. ¿Cuándo se inscribió usted, Yalmar?
1: Ya ayer el director me acompañó a inscribirme, ahí está la fotografía, sí.
0: Por
1: ya.
0: Eso usted lo llamó y el director salió de casa, ¿no?
1: Ah, yo dije, de casa. Él cuando contesta el teléfono sale de casa, ¿ok?
0: Salió de la casa, pues yo dije, ¿a dónde vas? No, es que Yalmar me llamó, ok.
1: Por bueno. Eso me pidió los micrófonos, hoy día me quiere entrevistar, dice.
3: Con Carlitos Ramírez, ¿no?
1: Sí, con Carlitos Ramírez.
0: ¿Y por eso se lo llevó al CNE?
1: Él va de síndico, sí, al ya. CNE nos fuimos allí.
0: ¿Se inscribió ahí usted?
1: Ahí está.
0: ¿Ya?
1: Sí. Oiga, wow. La gente me enviaba capturas ayer de eso, que si era verdad. Yo le decía, sí, es verdad.
0: ¿Ya? ¿Y ahí ese apoyo? ¿Ahí se respalda?
1: Ahí el apoyo. Ya mismo la gente empieza a respaldar ahí en redes sociales.
0: ¿En redes sociales qué? Claro. Dos o cinco personas. Usted necesita un apoyo más grande, pues.
1: No, pues de lo bueno poco, Jessica.
0: ¿Pero y por qué se lo lleva a mi esposo? ¿Qué tiene que ver mi esposo?
1: Él va de asesor.
0: ¿De asesor?
1: Sí, de asesor.
0: ¿Ya?
1: Sí, ¿y? Él va a tener que andar conmigo 24/7, ya, o sea...
0: Pero usted es mala junta, pues, no, a mí no me agrada eso.
4: ¿Y por qué?
1: Porque él tiene la experiencia, ¿no?
0: ¿La experiencia de en lo qué?
1: Para cambiar la ciudad o la provincia, lo que toque.
0: ¿Y por qué tiene la experiencia? Bueno, ¿y usted para qué dignidad
1: eso
0: va?
1: Eso todavía no le puedo... El 17 voy a anunciar, sí, el ya. 17, sí.
0: Bueno, 6 de la mañana con 2 minutos. No le llame mucho a mi esposito en horas de la tarde, por favor, eso sí. No, no creo que va de asesor, pero sí lo puede asesorar un poquito. ¿Quién llegó, director? ¿Quién llegó?
1: La nueva le llama.
0: No me haga hablar de eso.
1: ¿Por qué?
0: No digo nada.
1: 6:02, Celia González, buenos días allá en Casacay, gracias por estar con nosotros. Manuel Mendoza en Puerto Bolívar dice, en sintonía como todas las mañanas, al abogado Lenín. Si no es el cumpleaños de Manuel Mendoza, yo no entiendo por qué le dicen que viva. La verdad que usted, director, a veces no se concentra. Buenos días, abogado Lenín Bermúdez. Dice, Fernando Quesada debe asumir esa dignidad. Es el perfil idóneo, es lo que opina Lenín Bermúdez. Son las 6:03. Raúl Morales, Andresito, buenos días. Gracias por estar con nosotros. Marielita Dumes Coronel, excelente mañana para usted. Ahora sí.
0: ¡Que viva!
1: Ahora sí. Hoy está cumpliendo años la señora Alipita Yagual, director. Ahora sí, póngale.
5: ¡Que viva!
1: ¡Que viva! Que un 14 de agosto de 1900 y pico nació y hoy cumple 79 añitos. Oiga, ya quisiera yo llegar a los 79 años, Jessica.
0: Difícilmente que llegue usted, déjeme decirle. Sí. Con todas esas malas noches que se pega, esas malas juntas que tiene usted, no, y todo lo que hace el fin de semana, imagínese.
1: Para nada.
0: 10 añitos más yo le pongo, nada más.
1: Para nada. Felicidades a la cumpleañera, a la señora Lipita Yagual.
0: 1947, la señora Lipita nació.
1: ¿Pero que vio una calculadora?
0: Por supuesto, mire, yo no le voy a mentir. Tengo que sumar, restar, dividir, multiplicar.
1: ¿Usted se acuerda cuando nació ella?
0: En 1949.
1: Que el 14 de
0: agosto. Perdón, 1947.
1: Ya le subió 2 años. Acá está también un saludito para la pequeña, que ya no es tan pequeña, Yandira Falqués Aguilar, ¿no? Que está cumpliendo 19 añitos mañana. Felicidades, oye, ya toda
0: 19 años, ya toda una mujercita, ¿no? Claro. Pero para nosotras, las madres siempre vamos a tener nuestras niñas.
1: 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Dícteles el número, por favor, antes de ir con más saludos.
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1: Saludos para Marcelo Fierro, buenos días Jessica, Ronald, Yalmar, feliz día. Gracias por acompañarnos también, Marcelo. Carlos Espinosa, buen día, señores de Radio Líder. Ya en sintonía desde Ginebra, el orense Rafael Espinosa, un abrazo, bendiciones. Maximiliano Ordóñez, súbale el volumen a la música, dice director. Eso, vamos ahí.

0: ahí está mintiendo.
1: No miente usted.
0: Wilmer Pereira, buenos días, señor director, y a todos quienes trabajan en Radio Líder. Bendiciones en este día viernes. Full sintonía desde el móvil 74 de la cooperativa Ciudad de Machala. Oiga, usted no cree cuando yo le digo que los buses de transporte urbano, Jessica, van a todo volumen con Radio Líder.
1: Pero por su pollo, claro. Oiga, que sí.
0: El otro día, me dice una señora que se levantó del asiento y se puso a bailar con el chofer.
1: Con el chofercito. Con el ¿Y chofer quién conducía el bus?
0: Tiene que en la parada, hay paradas largas. Sí, como usted no anda en bus, usted solo puro carrito.
1: Oh, no, señor, déjeme a decirle que usted tampoco no.
0: ¿Qué línea va al
1: puerto? La 13, pues la 13.
0: ¿Y cuál regresa?
1: La 13, pues la 13.
0: Miriam Ruiz, buenos días, amigos de la Linda Radio.
1: Usted que anda en carro, en ese carro peluco, en esa camioneta RAN, ahí
0: desde
1: RAN, RIN, RON, RUN. Ahí en esa camioneta
0: Rosa, desde Santa Rosa. Un saludo para el conejito.
1: Y blindado, oiga, ¿cuánto cuesta blindar la camioneta suya?
0: No le puedo decir, no le puedo
1: mucho
0: decir.
1: Billete
0: no
1: creo
0: le puedo
1: que
0: decir
1: cuesta.
0: Por temas de seguridad. Ya. Un saludo para el conejito.
1: ¿Y cuánto le costó esa camioneta, oiga? ¿De dónde sacó el billete?
0: Tampoco le puedo decir por temas de seguridad. Oiga, acá está tomando fuerza la candidatura. Mire, desde la primavera uno dice, vamos por la alcaldía, nos dice el conejito.
1: ¿Y quién le está ayudando para la
0: el
1: candidatura?
0: Director
1: no, el director es Chiro, déjeme decir.
0: Él va a invertir.
1: ¿Quién está invirtiendo en su candidatura?
0: El director va a invertir.
1: ¿Cuánto invierte usted?
0: Suéltela, director. Yo a veces ni invierto porque no tengo nada. Y suéltela, director, dice por acá Lenín Bermúdez. Ahí vamos. Más rápido, director. Póngale.
1: Sí, ve cómo baila el director. Mire cómo mueve.
0: Ahí la mezcla. Póngale ahí la mezcla. Cortó el cable.
1: ¿Qué pasó? Se fue la señal, director.
0: Se fue de largo la mano.
1: Oiga, para más clases, director de DJ Black. Ya lo vamos a llamar a DJ Black, uno de los mejores DJ de la provincia, DJ Black, para que le venga a enseñar y le haga el tucu tucu tucu. ¿Cómo es?
0: El tucu tucu tucu. Esa es la mezcla.
1: Hágalo. Súbele el volumen, director. Súbele. Tiene otra oportunidad. Lo importante es que tiene otra oportunidad.
0: Jorge San Martín, también buenos días. Saludos, un fuerte abrazo. Abogado Fantasma se pone acá en las redes sociales. Queda hasta miedo, ¿no?
1: Eduardo Benítez, buenos días. Saludos cordiales para todos los que forman parte de Radio Líder Internacional. Los escucho todos los días. Full sintonía aquí en Machala. Willy Hidalgo dice, señor director, es viernes y Platanillos, Las Lajas lo sabe. Favor, póngase una rolita, linda música. Dice, linda radio, claro que sí. Alfredito Briones, no comparto con usted lo que me dice, no comparto. Dice, la tóxica, dice, abogada, dice, pobre director, anda derechito, pero derechito tiene que andar todos, ¿no? Por eso le dicen mandarina, ¿no? Y de la cáscara gruesa. 6:08, ahora sí. Luis Aguirre dice, ok, eso no va a pasar, vamos a apoyarlo aquí a nuestro compañero. Lo que le estamos preguntando es que no nos quiere decir, por ejemplo, ¿de dónde sacó la platita para la camioneta RAN que tiene afuera? ¿La tiene blindada? ¿De dónde está sacando la plata para la inversión en su campaña política? ¿A quién luego va a tener que devolverle ese billete?
0: Así
1: ¿cuál
0: será?
1: Es el billete? Claro, pues, pero ¿por qué no me dice?
0: ¿Pero por qué no le preguntamos eso cuando vienen los políticos?
1: Y si le pregunté al señor Darwin Pereira, dije la semana pasada o esta semana que esa es una de las preguntas que voy a hacerle y le hice al señor.
0: ¿Y qué dijo él?
1: Que él no invierte y si invierte un poquito es algo mínimo para recorrer. Que él
0: no
1: invierte,
0: alcanza.
1: Dice, él invierte en la conciencia, dijo en la entrevista, en la conciencia de las personas para poder. O sea, estoy preguntando a todos y le estoy preguntando a usted, ¿por qué se siente aludido?
0: Le vamos a dar un consejo al abogado Pereira.
1: ¿Por qué se siente aludido usted?
0: No, porque usted a mí me pregunta que yo no soy candidato.
1: ¿De dónde sacó la camioneta, por ejemplo?
0: No hay camioneta. Digo, usted me va a mandar a secuestrar. Saludos, 6:09, ya me hizo dar miedo. Saluditos ahí en Barbones para doña Janet Solano, Eli Beltrán Cajamarca, para su hermano Junior Beltrán, también en pasaje. Gracias por estar en la sintonía. ¿Cómo cantaba el gallo, directora? ¿Cómo cantaba el gallo? Miriam Ruiz.
1: Así contó el gallo.
0: Cocorocó.
1: No, pues yo le hablo de un gallo joven.
0: Escuche.
1: A ver.
0: Escuche.

0: Entonces, ¿ya ves? Ese es el gallo que toma Prostacura. Y el que no le toma, director.
1: Y arrastra los pies ya.
0: Ya, ya ve, así cantan los que no toman Prostacura. Si usted se siente identificado, amigo, vaya a la farmacia de cadenas
1: Cuchibamba. ¿Cómo canta el director? ¿Cómo canta el director?
0: ¡Cucurucú!
1: 6:11, Jessica, es tiempo de irnos una pausa. En Santa Rosa también full sintonía, gracias. Allá en la Primavera 1, para Byron Garnica, buenos días. Para Amelia Ríos, Alexandra Elizabeth dice: director, no soy nueva, tengo años escuchándola. Lo que pasa es que no tenía el número de teléfono.
0: Pero director, pues hable serio, ponga.
1: Para escribirle. Claro, que no hace mucho que llevo escribiendo, pero siempre he escuchado Radio Líder, dice. Buenos días, gracias por mantenernos informados.
0: Ay. Saludos para Ricardito. ¿Qué dice Ricardito?
2: Amigo, el pueblo está contigo. Yalmar, amigo, el pueblo está contigo.
0: Ya ve, ya tiene otro voto.
1: Oye, ya ve, usted no confiaba.
0: Pero sea honesto, sea transparente. Bueno, ya vamos a tener la oportunidad de entrevistar a nuestro compañero Yalmar ahora en estas... en estas elecciones, en estas campañas, porque Yalmar lo ha tenido así muy bien escondidito, ¿no? Pero ya le estamos sacando a la luz, ¿no? Porque la verdad siempre
1: el lunes se inscribe. ¿Cómo el que lunes se llama se el joven que hace los
0: el
1: controles?
0: Lunes se inscribe, ¿no?
1: Ok. Se mañana con 12, Jessica.
0: Nos vamos, pero quede, nos vamos nosotros de pausa, pero usted se queda siempre en la

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2: 6:19, son las 6:19. Gracias a ustedes por permanecer en nuestra sintonía. Gracias por los saludos y por las muestras de afecto. Vamos con información de Crónica Roja. Varios disparos se escucharon cerca de las 22 horas de este jueves 13 de agosto en la calle Circunvalación Norte y Marcela Niado en Machala. Minutos después, al llegar la policía al lugar, verificó que una persona quedó sin signos vitales. De manera preliminar, se conoció que la víctima habría estado dentro de un predio privado cuando ocurrió el hecho. Una de las versiones señala que tras los disparos habría intentado salir a toda carrera y por subir una reja quedó guindado de uno de sus pies antes de caer mortalmente herido. Hasta anoche no existía información oficial sobre la identidad de la víctima, la edad, ni sobre cómo empezó exactamente el ataque. Las circunstancias siguen en investigación. La gran pregunta es, ¿qué hacía esta persona dentro de este lugar? Personas que estaban cerca del hecho presumían, que es una de las hipótesis, que el ciudadano ingresó presuntamente a robar y del interior prácticamente lo atacaron cuando lo vieron dentro. Es una de las hipótesis. Otra de las hipótesis que habría estado dentro y se originó algún tipo de disputa. Esto va a ser esclarecido en el transcurso de hoy. Son las 6:20. Y póngame imágenes, director. Ayer antes de concluir la jornada, decíamos que dos abogados, la tarde del miércoles, habrían sido víctimas, póngale en grande por favor para poder observar, de este sujeto que ingresó a una cafetería ubicada en pleno centro de Machala, calle Juan Montalvo, entre Rocafuerte y Bolívar, justo antes de que este ciudadano, póngale pausa allí, este ciudadano de Chompa Negra, que ingresa por la puerta principal del local, ¿sí? Que ustedes pueden observar la siguiente imagen, director, se lleva la mano a su rostro, se cubre con una mascarilla, ¿sí? Y en ese momento, déjele nomás que ruede. Allí, él ingresa como un cliente, lleva una mochila en el...

0: el brazo izquierdo. De allí presuntamente saca un arma de fuego y al momento en el que saca el arma, pues los abogados que estaban en el lugar, uno de ellos reacciona rápido y violentamente para neutralizarlo. En ese cruce o confrontamiento, la puerta se cierra y el antisocial intenta escapar. Y en ese momento, pues el abogado prácticamente lo golpea. El que está en el piso, que ustedes pueden observar, es el abogado. Es uno de los abogados que estaba allí sentado, que tras declaraciones ayer en horas de la tarde, dijo que el hecho obedecía a un robo por modalidad y que desmentía públicamente que haya sido un intento de asesinato, tal como se dijo en horas de la mañana y tarde ayer. Uno de los trabajadores aparentemente toma el arma y la pone en otro lugar para evitar que el antisocial pues vuelva a cogerla, vuelva a tomarla. Y allí prácticamente este valiente ciudadano, este valiente abogado, pues logra amedrentarlo, logra amedrentarlo y neutralizarlo. Me avisa cuando tengamos la declaración, aunque ya lo dijimos prácticamente, si que él desmentía, pues en este caso, que era un intento de asesinato, si no, era un robo por modalidad, según la información que él y la policía han logrado investigar. Realmente preocupante y lamentable lo que ha ocurrido. Afortunadamente, ni el abogado que fue a neutralizar al delincuente, ni las personas que estaban allí, el resto de comensales, pues sufrieron algún tipo de herida producto de el arma de fuego que portaba o que tenía en su poder este antisocial. Son las 6 de la mañana con 23 minutos, 6 con 23 minutos. Vamos entonces con otra información. Nos vamos hasta Puerto Bolívar, ¿no? Jordi Leonel Aguirre de la Cruz salió de su casa el día domingo para cumplir un contrato como DJ. Él tenía 33 años y esta debía ser nada más que una jornada de trabajo normal, poniendo música, alegrando a la gente. Pasó lunes, martes, miércoles y no había noticias sobre Jordi. Hasta que ayer, en una de las jornadas de los pescadores, reportaron la presencia de un cuerpo en el sector estero Bravito, en una zona marítima de El Oro. La alerta llegó al ECU 911 aproximadamente a las 15 horas de este jueves. Personal de la capitanía acudió al sector y encontró el cuerpo completamente sumergido. Posteriormente fue trasladado hasta la base naval Subsur, donde se confirmó la noticia, que cerró 3 días de incertidumbre para su familia. El hombre encontrado era Jordi. Durante el examen externo, agentes especializados observaron varias heridas producidas por proyectil. Ahora la investigación intenta reconstruir qué pasó, quién lo contrató, dónde era el contrato, quién lo habría llamado, si tendría algún tipo de amenaza. La policía analiza la información como supuestas amenazas que habría sufrido Jordi, una versión que por ahora forma parte únicamente de las líneas investigativas, porque solo se conoce que salió a trabajar y no regresó más hasta que fue hallado ayer prácticamente sin vida. Estero el Bravito. 6 de la mañana con 25 minutos. Vamos con las declaraciones del abogado que fue víctima de este atentado por parte de este antisocial. 6 de la mañana con 25 minutos. Abogado Marco Solís.
1: Hola a todos. Me dirijo a ustedes el día de hoy con la transparencia que siempre me ha caracterizado, debiendo aclarar a primera mano los hechos ocurridos recientemente contra mi persona y que están circulando de una forma inexacta en todos los medios digitales, en las redes sociales. Los videos que circulan corresponden a un hecho puntual. Interviene de una manera directa que conlleva mucho riesgo por existir una arma de fuego, pero fueron momentos en el que se tenía que tomar una decisión. Después de todo ese recorrido peligroso que ustedes observaron, se alcanzó a neutralizarlos y someterlo a este individuo, ya que representaba una amenaza inmediata, no solo para mí, sino para todos los que estaban ahí, hasta que llegó la policía. Rechazo categóricamente cualquier intento de distorsión de que se le pretende dar a la realidad, ya que se mencionan que los hechos fueron por supuesto sicariato. Mi agradecimiento a la Fiscalía y a la Policía Nacional, que hicieron bien su trabajo preliminar y se pudo determinar que este hecho obedecía a un robo por modalidad. Y no puedo permitir que mi trayectoria y mi compromiso con el derecho y como profesional que soy se mancille por parte de estos medios digitales, porque atentan mi buen nombre y mi entorno en el que puedo estar laborando tranquilamente. Es así que ya tomaremos medidas y cartas en el asunto para que rectifiquen estos medios lo que estamos indicando. Agradezco en primer lugar a Dios, quien estuvo conmigo en ese momento, a mis amigos, a las personas que me conocen de muy bien que soy, y de todas las personas que están muy pendientes aún de que, sin conocerme, se han manifestado. Gracias por haberme escuchado este momento, pero era necesario esta aclaración. Muchas gracias.
0: 6:27 a.m. Ahí estaba entonces la aclaración por parte del jurista, del abogado, que indicaba, póngame, director, el otro video de unas señoras en Guayaquil que la verdad me han dejado realmente asombrado, ¿no? ¿Hasta dónde llegan? Por Dios santo, ¿no? Un hombre resultó gravemente herido este jueves luego de sufrir un accidente de tránsito cuando se movilizaba en una de las vías de Machala. No detalla dónde fue. De acuerdo con la información, el motociclista perdió el control del vehículo por circunstancias aún no determinadas y sufrió un fuerte golpe en la cabeza. Tras el accidente, inicialmente se informó que el hombre habría fallecido debido a la gravedad de sus lesiones, pero minutos después fue trasladado a una casa de salud. Está o se encuentra en estado crítico y recibe atención médica. Todavía no se conocen las circunstancias exactas. No detalla el sector donde se habría originado este lamentable accidente. Vamos con imágenes entonces. Vamos con imágenes, director. Imágenes, imágenes y más imágenes. Ahora sí, vamos a ver. Desde este vehículo, póngale por favor, hágame en grande la pantallita para observar estas... Señor, usted cuando se ha escuchado cuando yo le hablo de los lanzas, ¿no? Adelántele un poquito más. Mire, ahí hay unas damas que están a la espera de que llegue el bus. En esta parada, al momento en que el bus se estaciona y van subiendo, empiezan a acechar a las víctimas. No es una, no son dos. Ya va a ver usted cuántas mujeres participan de este hecho. Ojo, se iban a subir en el bus. Adelante un poquito, director, por favor. Más adelante. Ahí no tanto, ya. Ahí vamos a ver. Ahora sí. Míreme la cámara por acá, señor. Eso, mire. Ahí se van a subir los pasajeros y ahí empieza. Mírelas. Y ahí le ponen como que la cartera ahí. Póngale pausa. Y ahí las empujan. ¿Ah? Menos mal si van a subir todas ellas en el... En el bus, ¿no? Menos mal si iban a subir todas ellas en el bus. ¿Qué pasó si se iban en el bus, las cuatro? ¿Por qué se quedaron? ¿Qué, se asustaron o qué? Si ustedes son las que andan robando. Miren, las cuatro ahí lo agarran, pero se le agarran del cinturón. Y este hombre reacciona. Bueno, le empuja, no le pega. Y la otra por allá hasta que se pelea con un señor. Qué increíble, ¿no? Ya, ahora adelántele y mírelas cuando se quedan las cuatro ahí, con la cara larga y guindada de lo que no pudieron robar. Más adelante, director. Un poquito, ahí las va a ver. Mire, ahí póngale la pausa. Las cuatro que estaban ahí guindadas del cinturón del señor eran las que, ya ahí déjele que corra, intentaban robar. Esto ocurrió en Guayaquil, ¿no? Ojo con esa modalidad. No se ponga la billetera en el bolsillo de atrás, no se ponga el celular en los bolsillos, no cargue dinero. Oiga, el celular generalmente uno tiene que ponérselo cuando se va en el bus, director, en medio del pantalón, en el cinturón, allí debajo. Y la billetera, y si va con mochila tiene que ir adelante. Así, mire, director, así. Póngale la imagen porque así uno tiene que andar en el bus. 11:12, ahí, como que fuera a botarse de paracaídas, director, ¿ya? Ahí no le van a robar. Ahí póngale papel. Papel higiénico, póngales en el bolsillo para que se estrellen, ¿ah? Para que se estrellen. 6:31, son las 6:31. Nos vamos con una importante recomendación, claro que sí, director. 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
0: 6:31, y vamos con otro hecho lamentable. El cuerpo de un hombre fue localizado la mañana de este jueves 13 de agosto a un costado de la carretera Panamericana en el sector Canaza, vía Naranjal, Chacayacu, y fue identificado como Braulio Gilberto León Argudo, de 56 años de edad. La víctima, oriunda de la provincia del Oro, de acuerdo con información preliminar, habría fallecido a consecuencia de un hecho violento. Su cuerpo se encuentra o se encontraba hasta ayer en la morgue de Naranjal, mientras sus familiares se trasladaban de la provincia del Oro para realizar los trámites correspondientes. Se conoció que León habría recibido amenazas antes de su muerte. La versión todavía no ha sido confirmada, pero oficialmente las autoridades han dicho que abrieron ya una línea de investigación por presuntas amenazas en contra de este ciudadano. Lamentable hecho, ¿no? Lamentable hecho que enluta a una familia más en la provincia de El Oro. ¿Y qué ocurre en Colombia, no? 6:32. Durante la mañana de este lunes que ocurrió esta tragedia, pues se ha reportado que hay un total de más de 270 víctimas hasta el momento en Colombia, producto del terremoto. Sin embargo, las muestras de solidaridad de colombianos no se han hecho esperar. En Bogotá, aunque está a más de 200 kilómetros de San José del Palmar, epicentro del terremoto, y a 400 kilómetros de otras ciudades afectadas como Cali, Armenia, la emergencia se ha sentido como propia. Personas de manera solidaria han continuado recogiendo ayudas para hacerles llegar a sus compatriotas hasta los epicentros. Alimentos, bebida, vituallas, implementos de aseo y un sinnúmero de cosas de primera necesidad que pueden servir para quienes en estos momentos han resultado afectados y están tratando de sobrellevar la situación en medio de la terrible emergencia que ha sufrido Colombia el día lunes anterior. Son las 6:33 y cinco hombres fueron detenidos luego de ser interceptados cuando se movilizaban en un vehículo Kia Sonet color crema por la vía Pasaje Cuenca. Durante el procedimiento, los agentes verificaron la información del automotor y detectaron una irregularidad. Las placas que llevaba colocadas no correspondían a la matrícula real del vehículo. Una revisión posterior permitió establecer que el vehículo Kia mantenía un reporte de robo. Los cinco ocupantes están ya bajo órdenes de las autoridades competentes. Además, durante la intervención fueron levantados varios teléfonos celulares y otros indicios que serán sometidos a pericias dentro de dicha investigación. Según la información preliminar, dos de los detenidos registrarían antecedentes relacionados con procesos judiciales anteriores. Y ahora las investigaciones buscarán determinar cómo obtuvieron el vehículo y cómo lo van a haber obtenido. Caramba, por Dios. ¿Cómo más lo pueden haber obtenido? 6:34. Vamos con una importante recomendación, directora, a esta hora de la mañana. 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Son las 6:36. Nos vamos hasta Guayaquil. Una bodega clandestina que presuntamente era utilizada para almacenar y posteriormente transportar combustible de manera ilegal fue localizada durante una operación militar ejecutada en La Prosperina. El operativo realizado a las 22:30 permitió que el ejército ecuatoriano recibiera información de inteligencia militar sobre la presunta actividad ilícita que se desarrollaba en el inmueble. Durante el allanamiento, los uniformados encontraron un tanquero que, según la información militar, sería utilizado para el robo y transporte ilegal de combustible. Fueron decomisados 63 galones distribuidos en 32 canecas, 55 galones almacenados en 24 recipientes y otros 8 galones en 8 canecas. La intervención forma parte de las operaciones que ejecutan las Fuerzas Armadas para combatir los delitos relacionados con el manejo ilegal de recursos hidrocarburíferos, así lo informó una fuente militar. También se informó que continuará con este tipo de acciones para identificar y desarticular otras estructuras que se dediquen a este delito de contrabando, en este caso, ¿no? De contrabando. Son las 6 de la mañana con 37 minutos. 6 con 37 minutos, Jessica.
3: Muchísimas gracias, Yalmar. Ya son las 6 de la mañana con 37 minutos. 6 con 37 minutos. Y a esta hora de la mañana tenemos una importante recomendación para usted que nos está escuchando. Porque si usted es uno de los caballeros o... Bueno, voy a hablar de manera general. Si usted presenta dolores en las articulaciones, malestar digestivo o problemas en la próstata, por ejemplo, porque ya dijo el doctor por ahí, el urólogo, dijo que los caballeros presentan ciertas virocosis, ¿cómo se dijo? ¿Varicosis? Varicocelis, bueno, a cierta edad, que necesitan también un empujoncito, dijo ayer el doctor, ¿no? Dijo que ya a los 30 años, ay, Dios mío, qué problema tan grande, ¿no? A los 30 años estar presentando algún problema en su próstata, eso es preocupante. Por eso, a lo mejor usted está sonando como este gallito, ¿no, director? Eso, pero ya tomando el próstata, tomando el Prostacura, director, tomando el Prostacura, ¿cómo suena? Eso. Todo puede pasar en vivo, todo puede pasar en vivo. Cuando usted toma el Prostacura va a sonar así, pero si usted no lo toma sonará como el cucú, como el cucú. 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
4: Doctor, sí, gracias a Dios, sí me he sentido muy bien con ese jarabe, el de K10, depurador amargo. Hasta aquí, gracias a Dios, pues ya me estoy acabando, ya casi que me estoy acabando el segundo. Gracias a Dios, pues me siento mejor para lo que yo me sentía. Yo más antes me tenía inflamación del estómago, ahora no siento nada, yo estoy mejor para lo que estaba.
5: Déjeme ayudar.

0: Hola, ¿qué tal? Amable familia de toda la provincia del Oro. El saludo a esta hora, empezando el día. Como dice mi santa madre, abuela querida, el que se levanta temprano anda con sueño todo el día. Mentiras. El que se levanta temprano recoge agua limpia, agua limpia. Por eso es importante despertarse, abrir el sano juicio, pedirle a Dios el libre albedrío, el don de la inteligencia y dedicárselo a su salud y a la calidad de vida de toda su familia. 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Como dice mi abuela, porque los estamos curando de verdad, verdad. Mire, qué grato es hacer el recorrido por toda la provincia del Oro. Qué grato es recorrer la provincia de Loja. Qué gratificante recorrer Guayas, recorrer Manabí, Santo Domingo, Pichincha, la Sierra Centro, con este proyecto que hoy podemos decir que el resultado de una siembra con amor es estar a nivel nacional. Y me decía una señora en la parte alta, en Zaruma, en la parte alta de la provincia del Oro, me decía ayer, Berito, lo escucho en las radios, gracias madre por escucharme, y me decía, ¿sabe que usted en algún momento lo escuché haciendo ese ruido que hace del palomar? Y Yerberito, me identifico. Yo tengo el estómago que se me inflama. Yo tengo el buche que se me hincha. Que todo lo que como me cae mal. Y tengo ese ruido. Haga el ruido, Yerberito, haga el ruido. El... ¡Ese sonido! Oiga, señora, ese sonido se le va a ir hasta que limpie, purifique y desintoxique el organismo. 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Siempre cuando me preguntan, Yerberito, tenemos 4, 5 días, 6 días, he encontrado gente que no va a hacer la deposición, taponeadas y taponeadas. Hablando de la taponeadera, me acuerdo en Pasaje de las Nieves, una señora del campo, una señora de mi familia Montubia, me dijo, Yerberito, yo a las 5 de la mañana me levanto y ¡sácate! Corro para el baño. Me siento, me bajo los calzones y empiezo. ¡Ay! ¡Ay! ¡Ay! Pero de aquello, nanay, nanay, cucas, se está envenenando. Yo siempre les digo: la caca no se guarda. La caca hay que expulsarla. La caca mata y envenena. Y para eso hay que limpiar el colon. Hay que sacar la grasa visceral del hígado. Disminuir los porcentajes de azúcar en la sangre, porque yo no lo quiero usted ver nunca que vaya entrando por la sala de emergencia de un hospital de Solca y lo diagnostiquen con cáncer al colon. Ay, Dios mío, juntemos las manitas. No, que no, que no. Nunca que vaya entrando con un cáncer al estómago, con un cáncer a la sangre, leucemia. ¿Y cuándo empezó? Hace 2, 3 años, con el mal olor en la boca y usted nunca le prestó atención. Hace 2, 3 años que usted estaba con su estómago inflamado. Usted salía del baño con la primera orina y la veía berrinchosa, cargada de espuma, amarillenta. Pero claro, usted no le dio importancia porque todavía no se hacía presente esa enfermedad catastrófica. Pero cuando empiezan las enfermedades, empieza la culpa, empieza el zapateo. ¿Por qué? ¿Por qué? ¿Por qué? Empieza el golpe de pecho, empiezan a señalarse los unos con los otros y ahí la cosa se pone jodida. Por eso hoy hay que visitar la cadena de farmacias Cuxibamba. Hoy hay que venir a todas las boticas comunitarias de la iglesia e iniciar el tratamiento con el depurador amargo K10. A un buen entendedor, pocas palabras. Para la muestra, un botón, dicen nuestros abuelos. Les invito a que escuchen el siguiente testimonio.
1: Saludos, mi estimado Yerberito. Te comento que estuve en el recinto El Cacho, Parroquia Lagarto, Cantón Río Verde, donde yo conversé con don Rosendo Caicedo. Don Rosendo Caicedo me manifiesta que cuando él hablaba, inclusive la esposa le decía que ¿por qué apesta mucha tu boca? Tienes una halitosis fuerte. y dice que cuando él hablaba con otras personas tenía que virar la cara para que no aperciban esa pestilencia que él botaba del interior del organismo, ¿no? Pero me dice que tomó el amargo K10, el amargo K10, y me agradeció, me abrazó, me brindó una cola, dice Carlitos Villa, muchísimas gracias, dice hermano lindo. Créeme que yo andaba ya con ganas de hasta suicidarme porque me apestaba cuando yo hablaba, me apestaba la boca. Estoy tomando ese jarabe, hermano, y yo soplo a la mano, así, y apercibo, y ya no me apesta, mi estimado Carlos Villa, me dice. Eso es lo que te puedo comentar, mi estimado Yerberito, desde el recinto El Cacho, parroquia de Lagarto, Cantón Río Verde, Esmeraldas, Ecuador.
0: Soldado avisado no muere en guerra. La pregunta, si esta persona que acaban de escuchar ha mejorado su salud y su calidad de vida, ¿qué lo diferencia con usted? Le doy la respuesta, la decisión. No se ha dormido en los laureles, no es Gilberto ni Gilberta Santa Rosa. Apenas le llegó la enfermedad, chácate, salió corriendo para una de las boticas comunitarias de la iglesia, salió para la cadena de farmacias Cuxibamba y no se puso a pensar, ay, pero qué tan importante puede ser mi salud. Ahí cuando termina en el hospital, dándole lo que sea, hasta pidiendo plata al chulco, regalando la casa, regalando el pedazo de tierra que le heredaron o que se sacó la madre 30 años, lo está regalando para poder salvar, para poder pagar los gastos en el médico. Hay que ser inteligentes, ábrale el entendimiento, prevenir es mejor que lamentar. 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Que Dios los bendiga.
2: 6:47, muchas gracias, Yerberito. Ya el que entendió, entendió, y el que no, pues se jodió, dice el Yerberito. Oiga, ¿cómo no van a aprovechar tremenda oportunidad de ir a la farmacia Cuxibamba a comprar estos productos que son tan, pero tan importantes para la salud? Son las 6:47. 6:47. Saludos a todo el equipo de Radio Líder, dice, desde el suroeste de Machala, nuestro total apoyo, dice, para el ingeniero Falqués. ¿Va o no va Falqués? ¿Va o no va Calulo, director? Confirme. Human Maca, saludos desde Machala, buenos días para todo el equipo de Radio Líder, Araceli Molina. Ah, el abogado Gerito García también, buenos días, ¿cómo le va? Ya leímos el saludo, abogado Gerito, gracias por estar con nosotros en la sintonía. Un fuerte abrazo al abogado coordinador de la selección de creadores de contenido del Oro, ni él mismo sabe qué hace allí. Heroína Guadalupe Ibanco dice, me he dormido. Ah, se quedó dormida, buenos días, feliz fin de semana y bendición. Hoy es viernes y no parece que fuera viernes, ¿no? Allá en Pasaje, en el sector de Loma de Franco, está Manuel Ajila. Buenos días, un gusto saludarlo, Manuelito. Un fuerte abrazo también para usted, a doña Yadira Chamba, que nos acompaña en esta mañana. Gracias también por reportar sintonía. Miren Ruiz, Albita Guillermina Gallegos. Albita Gallegos, saludos a la linda radio y a quienes conforman. Dios los cuide. Bendiciones en este día y en todos los días de hoy en adelante. Dice, buenos días, Xiaomi. Buen día, saludos a Chuchito. Saludos a Chuchito, director. Hola, Chuchito, buenos días. 6:48. 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
2: 6:49, 6:49, Leito Reyes, excelente mañana para usted. Estamos todo bien, Leito, todo en orden. Buenos días, gracias por preguntar cómo estamos. Estamos muy, muy bien, Leito. Fuerte abrazo, ya preparando los ricos y deliciosos pasteles. ¿Dónde va a estar ubicado hoy día para hacerle la caída, Leito, con los deliciosos pasteles? Alexita Romero, también excelente mañana para usted. 6:49, es tiempo de irnos a una pausa comercial, pero ya volvemos con más información.

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1: 6 de la mañana con 57 minutos, son las 6 con 57 minutos y Escuela de Capacitación para Conductores Profesionales de Machala mejora sus oportunidades laborales con la licencia profesional tipo C. Usted, si quiere conocer los requisitos, comuníquese al 099-5256-703, 099-5256-703. 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Son las 6 de la mañana con 57 minutos, 6 con 57 minutos, y con una importante participación ciudadana y un alcance que trascendió las fronteras del país, el pasado domingo 9 de agosto, en Piña se desarrolló la gran Feria Solidaria Radial y Presencial, iniciativa impulsada por Paula Villavicencio, reina de las bodas de mármol, Giovanita Cabrera, mini reina de las bodas de mármol, y Rachel Tapia, mini Reina de Piñas, con respaldo de la Fundación Reina de Piñas. La jornada se desarrolló con total normalidad en horas de la tarde. Contó con la participación de personas de diferentes lugares del país. También en transmisión en vivo a través de redes sociales se conoció reportes desde Canadá, Estados Unidos, México y España, quienes adquirieron sus tablas y apoyaron a la organización. La modalidad de la misma fue presencial y radial. Al finalizar la jornada se dieron a conocer los números de las tablas favorecidas. El martes 11 de agosto a las 10 de la mañana se realizó el corte de los nombres de las personas que hasta ese momento habían reportado como ganadoras. Es importante señalar que el listado corresponde a los ganadores hasta dicha fecha y no constituye el listado definitivo, ya que la organización continúa revisando las tablas y receptando, pues en este caso, a los ganadores. Hubo premios como una refrigeradora, un auto, ¿no?, cocina, televisor, teléfono celular, $100 en efectivo, $50 en efectivo y demás premios sorpresas. Ahí está entonces la gran feria solidaria radial y presencial que se desarrolló el último fin de semana. Son las 6 de la mañana con 59 minutos, las 6 con 59 minutos y nos vamos con más información para contarles que según el diario estadounidense The Washington Post, la CIA estuvo detrás de una serie de ataques contra barcos pesqueros ecuatorianos a principios de este año. Ningún organismo ni gobierno se atribuyó la autoría de los ataques, incluido uno que provocó la desaparición de 8 pescadores, lo que generó especulaciones sobre quién era el responsable. El primer ataque fue contra el barco pesquero Fiorelle en enero, cuyos 8 tripulantes aún se encuentran desaparecidos. Todos los que iban a bordo de los barcos atacados en marzo, la Negra, la Francisca Duarte II y el Don Maca, sobrevivieron. No hay indicios que surgieran, que siguieran o que dijeran que estuvieran haciendo algo más que pescar. Los supervivientes relataron que asaltantes no identificados de habla inglesa los atacaron utilizando drones y que un avión los vigiló antes de cada ataque. El Washington Post, citando fuentes, informó este miércoles 13 de agosto que los ataques forman parte de un programa de acción encubierta, una operación secreta en el extranjero aprobada por el presidente de Estados Unidos sin que se conozca ni se admita públicamente el papel de Estados Unidos. No está claro por qué se atacaron las embarcaciones ni cuál fue el propósito de la operación encubierta. Estos 3 ataques son independientes de la campaña de ataques letales de la administración de Trump contra los llamados narcobarcos en el Caribe. El Pentágono y la Casa Blanca se han enfrentado a duras críticas por la legalidad de los ataques contra presuntos grupos de narcotraficantes que, según las organizaciones de derechos humanos, equivalen a asesinatos extrajudiciales. La administración de Trump argumenta que el uso de la fuerza letal está justificado porque Estados Unidos está, de hecho, en guerra contra los carteles. Vamos con ahora, director, si fuera tan amable.
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1: Ya son las 7 de la mañana con un minuto, 7 con un minuto en Radio Líder Internacional. El mapa de las fosas comunes en Ecuador, un tema que provoca que los pelos se pongan de punta, ¿no? Los cuatro cuerpos de la familia Tigre que estaban sepultados en dos fosas comunes, hallados en Naranjal, provincia de Guayas. Las víctimas habían sido secuestradas en su casa el pasado 3 de agosto y sus restos encontrados el 9 de agosto durante el feriado de Independencia. Con ese caso, de acuerdo a registros periodísticos y policiales, son al menos 22 fosas comunes encontradas entre el año 2023 y el 2026, es decir, la actualidad. Las provincias donde se han dado los hallazgos de cadáveres sepultados, muchas veces desmembrados: Guayas, Manabí, Esmeraldas, Azuay, Cañar y esta provincia de El Oro. En algunos casos, las autoridades han hallado más de un cadáver sepultado a una profundidad de 1 o 2 metros. Por ejemplo, en una mina de Pucará, Azuay, se encontraron 8 cuerpos baleados y decapitados, sepultados en 4 fosas. En Manabí, Esmeralda, Guayas, se han localizado osamentas enterradas. Entre las principales hipótesis, la policía maneja disputa entre grupos criminales. Sin embargo, también hay disputas interpersonales detrás de los hallazgos de cuerpos en fosas comunes. Lo sucedido recientemente en Naranjal estaría ligado a un litigio de tierras, según lo confirmó uno de los 3 detenidos. De acuerdo a la información disponible en la función judicial, el secuestro de los 4 familiares ocurrió en el sector de las 7 Cascadas, alrededor de la 1:30 de la mañana, cuando se escucharon gritos de auxilio. Al menos 14 hombres, supuestamente vestidos como policías y militares, irrumpieron primero en un inmueble donde se llevaron a Miguel Ángel Tigre y a su hija Jocelyn, a quienes golpearon y subieron a la fuerza en el auto de ella. Casi de forma simultánea, los atacantes ingresaron en la vivienda de Walter Ramírez, lo golpearon y se lo llevaron junto a su esposa, Mercedes Tacuri. Tras la investigación y la captura de un primer sospechoso, la policía localizó los 4 cuerpos. La fiscalía formuló cargos contra el implicado y posteriormente solicitó fecha para vincular a otros 2 hombres más. Todos eran de Cuenca y viajaron hasta Naranjal por encargo para ejecutar el secuestro y la desaparición. Son las 7 de la mañana con 4 minutos, 7 con 4 minutos. De esta información también se conoce que en cantones como Puerto López, en Manabí, Puerto Viejo, en la provincia de Azuay también se han registrado otros hallazgos, en Ponce Enríquez, también en Guayaquil. En el transcurso del 2026 se han dado otros casos en Esmeraldas, por ejemplo, ¿no? En El Coral, tras un operativo, se encontró 6 presuntos miembros detenidos en una intervención donde se habrían hallado 2 fosas con 2 cadáveres en descomposición. Según las mafias, no quieren dar ese mensaje, o cuando no quieren dar ese mensaje, ocultan los cadáveres en fosas comunes. Es decir, cuando cometen las mafias estos crímenes y no quieren dar un mensaje, los ocultan en fosas. ¿Cuántas fosas comunes más habrán? Eso la investigación lo determinará. Son las 7 de la mañana con 5 minutos, 7 con 5 minutos. Y nos vamos con una información desde la Asamblea Nacional, donde el proyecto de ley presentado por la asambleísta de Por el Oro, Catherine Pacheco, ingresó a primer debate en el Pleno de la Asamblea Nacional. La propuesta busca restringir el acceso y uso de redes sociales abiertas a niños y adolescentes menores de 15 años para prevenir delitos digitales. Durante su intervención, la legisladora aclaró que la medida no prohíbe el uso de Internet ni el acceso a plataformas educativas o con control parental. El enfoque se centra en redes que permiten crear perfiles públicos e interactuar abiertamente, respaldando la iniciativa con datos sobre ciberacoso, suplantación de identidad y extorsión sexual infantil. El planteamiento establece la obligación de que las empresas tecnológicas implementen mecanismos de verificación de edad para impedir creación de cuentas. Y en caso de inobservancia, la norma prevé sanciones económicas que podrían alcanzar hasta el 5% de la facturación anual local de las mismas plataformas. Pacheco enfatizó que la responsabilidad de proteger a los menores debe ser compartida entre los padres y las empresas digitales. La asambleísta concluyó su defensa del proyecto argumentando que la regulación estatal resulta indispensable para garantizar la seguridad de la infancia en el entorno virtual. Son las 7 de la mañana con 6 minutos, 7 con 6 minutos, y nos vamos con otra información. Fiorelli Casa, esposa del alcalde de Guayaquil, Aquiles Álvarez, informó que formalizó su preinscripción como candidata a la alcaldía de Guayaquil y afirmó que asume este proceso con esperanza, firmeza, confianza en la ciudadanía. Tal como se lo observa en imágenes, Fiorelli Casa aparece firmando ya su inscripción a la candidatura por la alcaldía de Guayaquil. Allí, en mensaje textual, cita que ha dado su primer paso importante, el de formalizar la preinscripción como candidata. Confía en la ley, en la democracia y, por encima de todo, en la fuerza de los guayaquileños, dice. El camino recién comienza y lo van a construir junto con decisión y mirando hacia adelante. Hay tiempo, director, hay cabeza de parte de una dama que tiene todo el derecho, como Fiorella, de ser candidata, pero... Si el esposo se encuentra detenido ahí, el tiempo como para buscar una candidatura cuando hay de por medio una defensa que cumplir. No sé si la justicia se la busca llegando a la alcaldía tampoco, director. No concuerdo mucho que sea el momento como para que ella decida buscar en estos instantes una alcaldía así de una manera tan precipitada o circunstancial. Está en todo su derecho, no digo que no. Pero en medio de todo este caos que ha vivido su familia, entiendo, tiene sus hijos con el alcalde, no sé si es el momento idóneo. Son las 7 de la mañana con 8 minutos. El asambleísta Alfredo Serrano, en otra información, aclaró que pedir información no es fiscalizar, sino exigir la comparecencia a autoridades para concluir los juicios políticos. Escuchemos.
2: Ha anunciado fiscalización y nuevamente confunden fiscalización con requerir información. Para requerir información no se necesita ser asambleísta. Ustedes lo pueden hacer como periodista y cualquier ciudadano amparado en la ley orgánica de transparencia. De manera que pedir información no es fiscalización. Fiscalización son las comparecencias de los funcionarios públicos. Fiscalización son el que vengan a rendir cuentas acá al pleno de la asamblea y a las comisiones. Y fiscalización significa que un juicio político, una vez que se inicia, culmine definitivamente en el pleno de la asamblea nacional, como lamentablemente hasta ahora no ha sucedido.
3: Y mire que todavía se está esperando el informe de Progen, que lo tiene la comisión de transparencia, no lo tiene todavía la presidencia de la asamblea, y se lo va a tratar, dice, eso sí, en este año.
2: Y ayer aprobamos por 30 días más en plazo de la comisión de fiscalización para que presente la supuesta ruta del dinero. Y nosotros lo que esperamos de ese informe es que nos hable de responsabilidades. Más aún cuando ahora el señor Calero se queja de que no lo dejan hablar, que es el principal involucrado en esto, el señor Fabián Calero. La fiscalía debe dar paso a la declaración completa del señor Calero. Y si la quiere dar vía Zoom, como lo hicieron otros funcionarios, deben permitírsela. ¿Y cómo es posible que hasta ahora la fiscalía no incorpore al juicio a los dueños de Progen? Imagínense que hemos sido saqueados en el Ecuador por la empresa Progen, pero la empresa Progen no está sindicada. Y obviamente no están sindicados los ministros. Yo creo que si le permiten hablar a Fabián Calero, sin duda alguna la fiscalía tendrá que incorporar a los tres ministros que pasaron por ese despacho.
1: 7 de la mañana con 10 minutos. El Consejo de la Judicatura de Pichincha abrió de oficio un sumario disciplinario contra el juez Gandhi Cervantes por presuntos retrasos injustificados en la emisión de la sentencia dentro del denominado caso pruebas COVID-19 o COVID-19, que tiene entre sus procesados al expresidente Abdalá Bucarán y a su hijo Jacobo Bucarán. La medida se produce después que la lectura del fallo haya sido aplazada en varias ocasiones. El juicio quedó suspendido en mayo del 2026 y desde entonces se han registrado 4 convocatorias fallidas para conocer la decisión judicial. Cervantes ha atribuido las demoras a la alta carga procesal que mantiene su despacho y a la necesidad de priorizar otras causas. Sin embargo, los retrasos han generado preocupación debido al tiempo que resta antes de que pueda extinguirse la posibilidad de continuar con el proceso. La fiscalía ha advertido que si la causa no cuenta con una sentencia firme, podría prescribir en agosto del 2027. Una nueva fecha ya fue establecida para conocer el fallo. La lectura de la sentencia está prevista para el próximo 26 de agosto del 2026. Aquí se investiga el presunto delito de delincuencia organizada relacionado con la comercialización y distribución de insumos médicos durante la emergencia sanitaria del 2020. La tesis que maneja la fiscalía es que una estructura habría operado para lucrar ilegalmente con pruebas rápidas y otros implementos médicos en medio de las restricciones impuestas durante la pandemia. El Ministerio Público atribuye al expresidente Abdalá Bucaram Ortiz el almacenamiento y acopio irregular en su vivienda de Guayaquil de miles de pruebas rápidas para COVID-19, mascarillas y lancetas. A su hijo Jacobo Bucaram Puley, la fiscalía lo señala como presunto responsable de financiar la operación. Según la acusación, habría pagado $321,600 en efectivo por dicha mercadería. En la causa también aparecen los ciudadanos israelíes Orene Sheiman y Shai Dahan, quienes presuntamente vendieron los insumos y se habrían presentado falsamente como agentes de la Administración para el Control de Drogas de Estados Unidos. Dahan fue asesinado en el 2020 dentro de la penitenciaría del Litoral. La investigación también apunta a agentes de la Agencia Metropolitana de Quito, quienes presuntamente facilitaron el traslado de las pruebas utilizando vehículos oficiales para evadir los controles que estaban vigentes durante la emergencia sanitaria. Son las 7 de la mañana con 12 minutos, las 7 con 12 minutos. Otra noticia. José Julio Neira, secretario de la Administración Pública, afirmó que el SENACE hace unos días... hace unos días miserables al emitir, no le entiendo
4: muy bien. Hace mis días miserables.
1: Hace mis días miserables al emitir informes de generación eléctrica a las 5 de la mañana. Escuchemos mejor las declaraciones.
5: Pero sí vio cómo se dirigió a los del SENACE, ¿no?
6: A ver, se los digo en la cara, ellos hacen mis días miserables. ¿Por qué? Y se lo digo a todo el mundo, yo en realidad nunca he sentido odio en mi vida hasta que conocí a los del SENACE.
5: Qué extravío.
6: Porque ellos...
5: Deja de preocuparte tú y de ponerte nervioso.
6: Sí,
5: déjalo
6: aquí medio
5: él.
6: Equipo de...
5: No, déjalo él.
6: Medio equipo de comunicación aquí se desmaya.
5: Déjalo él. Si yo estoy sacando lo que dijo esta mañana y lo dice mejor, dale.
6: Es la verdad. Y se lo digo al presidente y se lo digo a ellos. Ellos hacen mis días miserables a partir de las 5 de la mañana cuando emiten el proceso de generación eléctrica. ¿Por qué hacen mis días miserables? Porque primero se ha venido haciendo un trabajo honesto y transparente para mejorar el sistema eléctrico del Ecuador. El interés de ellos no es que nosotros seamos mejores en dar ese servicio, es en que el presidente quede mal. Él lo ha dicho muchas veces y yo lo confirmo, y por eso los odio tanto a los del SENACE, y ellos lo saben, eso no es sorpresa para ellos. Si hay alguien en el SENACE que no lo sepa es porque no se ha reunido conmigo todavía, pero yo verdaderamente al SENACE hacen mis días miserables. Temas de generación eléctrica, los caudales están en niveles óptimos. Si tú ves los caudales del día de hoy, Paute Molino, que está en una zona donde el niño va a golpear y debería estar mucho más bajo para prevenir que se desborde, tú vas a ver que todavía tienen el caudal hacia arriba, donde llovió hace 3 días. Hay pronósticos de lluvia en los próximos días. El manejo de caudales es el más eficiente que ha tenido el país en los últimos años, pero el SENACE insiste en publicar estos informes donde ellos no toman a consideración todo el manejo de caudales y todos los trabajos de transmisión y todos los trabajos de recuperar esta generación perdida eléctrica que hay por mala transmisión.
5: Bueno, yo celebro que usted haya ubicado a los que están...
1: Son las 7 de la mañana con 15 minutos. No me lo hagan enojar a don José Julio Neira, secretario general de la Administración Pública. Dice que yo pensé que iba a decir que cada que escucha Radio Líder a partir de las 5 de la mañana, pues le ocurre eso, ¿no? Pero no ha sido así, Jessica. Es el contra el SENACE que él está enojado. Contra Radio Líder todo está bien. 7 con 15 minutos.
7: ¿Contra Radio Líder o con Radio Líder?
1: No. O sea, es que él dijo que le hacen la vida miserable desde las 5 de la mañana. Yo pensé que iba a hablar de Radio Líder, pues nosotros estamos a las 5 de la mañana.
7: Hay otras colegas, de repente otras colegas le pueden hacer la vida imposible.
1: O personas, ¿no?
7: O personas, claro. Nosotros no.
1: Que se enfadan cuando...
7: Nosotros somos tranquiloskis nomás. Nosotros somos la linda radio. 16. Diga.
1: No, el director diga. Ya le está saliendo perfecto.
7: A ver, dígalo usted.
1: Oye, el director anda medio inquieto. Últimamente lo veo más feliz al director.
7: Es porque está conmigo.
1: Puede ser.
7: Porque está conmigo, pero creo que le tengo que restringir esas salidas con usted.
1: De verdad que no.
7: ¿Por qué?
1: Porque él necesita salir un poco del estrés.
7: Imagínese si mañana me viene él con una Ford Raptor.
4: Ah, yo decir, me ¿dónde invitó saca? A que vayamos a pintar otra pared, el señor.
1: Dice que él quiere pintar con rodillo. Le digo que la blanqueada es con rodillo. De ahí ya tira pura brocha.
7: ¿Cuál el rodillo? ¿El rodillo de amasar masa no, o pues, no? ¿Cuál amasar rodillo? Amasar masa.
1: El rodillo, pues.

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0: 7:17 a.m. Mire, si usted se está casando a los 25 años, a ver, voy a decir, si usted se casa a los 25 años.
2: Muy joven.
0: No, 25 está bien. ¿Qué? 25 está bien. Bueno, voy a poner esa edad promedio porque se casan incluso hasta más jóvenes, ¿no? Y otros quizás a los 30. Pero bueno, pongámosles que la edad está entre los 25 años y usted se casa. Y dice, bueno, amorcito, ya no quiero, no vamos a arrendar, sino vamos a aplicar. 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Así es, dice el director, así es. 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
3: ¿no? Plata.
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0: Ya
2: sí.
0: Hay plata en Banco Ecuador, ¿no? Qué bueno. ¿Y usted ya aplicó? ¿Tiene tierras o solo tiene tierras en las uñas?
2: En las uñas nada más tengo tierritas, en las uñas de los pies. 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
0: Es que hay unas personas que trabajan de lunes a sábado, entonces el domingo le queda.
2: 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Bueno, ya, entonces
0: usted,
2: ahí.
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0: Así es, ya, María, son las 7:20. Nos vamos así, a tijeritas. Nos vamos a corte, un corte pequeño y enseguida regresamos. Quédese con nosotros, quédese con Radio Líder 101.5.

0: A ver, mamita.
1: Si ya pusiste el agua para el café, estás friendo huevos, planchando el uniforme y peleando con el más chiquito para que se peine, te mereces una mini pausa. Vamos a comerciales, pero no te vayas que ya volvemos con más noticias. 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
2: Y regresamos justo a tiempo para que no se te quemen las tostadas. Porque mientras haces de todo, nosotros te informamos con todo. Seguimos con Líder Noticias. Fin de pausa comercial. 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

0: Malo, qué malo. Son las 7 de la mañana con 29 minutos. Yo acepto, y es verdad. Por temas de salud, he realizado como que un par al ejercicio. Y eso Jimena lo sabe. Pero quería recalcar algo importante, porque aquí no solamente brindamos como que malas noticias, ¿no? Sino que también aquí nosotros damos a conocer lo que es también salud, porque es importante, por ejemplo, con los productos del yerberito, los jarabes que curan de verdad, ¿verdad? Pero también la importancia de realizar ejercicios nosotros, ¿no? De mantener una rutina de ejercicios es fundamental para cuidar nuestra salud física y mental. La actividad física ayuda a fortalecer el corazón, mejorar la circulación sanguínea, aumentar la resistencia y mantener el peso adecuado. Y algo importante que también es que los músculos nos llegan a sostener en nuestra etapa de madurez o nuestra etapa de vejez. Eso es importante, ¿no? Contribuye también a prevenir enfermedades como la diabetes, la hipertensión, los problemas cardiovasculares. El ejercicio también tiene un impacto positivo en la salud emocional, ya que reduce el estrés y la ansiedad y mejora el estado de ánimo gracias a la liberación de endorfinas. Asimismo, también favorece un mejor descanso, incrementa los niveles de energía. Claro, por ejemplo, en el caso de nosotros, cuando nos levantábamos temprano, no lo he hecho ya hace un mes por temas de salud respiratorios que he tenido, y ustedes lo saben por mi ausencia, pero cuando teníamos la oportunidad de levantarnos a las 4 de la mañana a realizar actividad física, a mí me quedaba una energía total durante el día, y eso es importante, ¿no? Porque nos favorece también el autoestima, porque por ahí nos vemos un poquito gorditos y todas las cosas, y permitiéndonos pues a afrontar las actividades diarias con mayor vitalidad y confianza. Y definitivamente incorporar hábitos saludables y dedicar al menos unos minutos al día a la actividad física puede marcar una gran diferencia en la calidad de vida de las personas. Por eso, a esta hora de la mañana, 7:28, nos acompaña Jimena Estrella. Ella es la ejecutiva de marketing de Smart Fit, que queda en la Gran Plaza de Machala. 7:29, Jimena, buenos días, qué gusto tenerla aquí en los micrófonos de Radio Líder.
1: ¿Qué tal, Jessica? Un gusto estar nuevamente por aquí visitándoles para traerles buenas noticias.
0: Buenas nuevas, claro. Aquí usted puede venir a sentarse en los micrófonos de Radio Líder cuando me trae buenas nuevas, cuando me trae promoción, cuando me trae esa información que hoy en día queremos. Y estamos a 4 meses de culminar el fin de año. Y yo puedo decirle algo. Cuéntame. Y usted lo sabe, ¿no? Fui un poco tiempo a SmartFit, pero por temas de salud, más que todo respiratorios que he tenido, se me han presentado, se me ha dificultado, y pues la recomendación de momento del doctor, me han dicho, haz una pausa por cierto tiempo hasta mejorar, restablecer el sistema inmunológico. Creemos que la actividad física nos da energía, como ya lo hemos dicho, nos da resistencia, nos ayuda a mejorar nuestra vitalidad, incluso hasta mental. Exacto. Y una de las cosas, no solamente, es que yo creo que la actividad física, Jimena, viene acompañada de muchas cosas, porque a veces creemos que nos vamos al gimnasio y ya queremos tener el cuerpazo, ya queremos bajar de peso o algo. No, viene también acompañado de realizarse exámenes de sangre, mantener hábitos saludables como el descanso de las 7 u 8 horas, dejar las redes sociales también, y un sinnúmero de cosas. Pero esa información toda la podemos también encontrar a través de ustedes, ¿no?
1: Exacto, claro. Como mencionas, Jessica, es importante al momento de realizar actividad física tomar todo esto en cuenta. El descanso, la alimentación, el tener una vida saludable en todos los sentidos, no solo realizar actividad física.
0: Uh-huh. Porque es importante para poder también tener energía durante el día. 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
0: ¿Ya?
1: 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El resto del año usted va a tener un gimnasio abierto todo el día para que usted pueda ir y realizar actividad física.
0: Y lo decíamos, ya faltan 4 meses, Jimena, y a lo mejor dentro de eso también me propuse a bajar de peso. Dije, bueno, voy a terminar este 2026, va bajando un poco de peso. No nos estresamos con la cantidad de lo que tenemos que perder, sino con la calidad. Así sea una librita al mes, pero ya cuenta, ya suma, pero manteniendo un equilibrio, unos hábitos saludables. Sin embargo, pues hay muchas personas como yo que nos, a lo mejor se sienten identificados, que nos propusimos y finalmente estamos ya a 4 meses de terminar el 2026. Pero nunca es tarde. Exacto, nunca es tarde para volver a empezar y nunca nos debemos de meter el lunes voy, porque tenemos eso siempre, decir el lunes vamos, el lunes comenzamos la semana, este fin de semana me desbarato comiendo y el lunes voy. 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
1: 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Como tú mencionas, Jessica, no es necesario esperar a que sea lunes o a que sea fin de mes, o a que empiece el nuevo año, o a que empiecen las cenas navideñas, las fiestas, sino que podemos empezar desde ahora teniendo hábitos saludables. Uh-huh. No solo en realizando actividad física, sino descansando, teniendo una buena alimentación. Todo esto es importante para poder tener una vida equilibrada, como mencionas. Y parte de ello es poder realizar la actividad física.
0: Y Jimena, hay algo importante, ¿no? Saber que lo que ustedes brindan, hay una variedad de ejercicios. Ustedes no solamente son un simple gimnasio que tienen los aparatos, ¿no?, para hacer ejercicio y todos los demás, sino que también ustedes brindan un apoyo amplio.
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1: El Smart Kit te cubre el uso del Smart Body, que es una balanza de bioimpedancia que tenemos en SmartFit. En esa balanza tú vas a poder tener un análisis más preciso de cómo te encuentras físicamente. Te mide el nivel de grasa, masa muscular, grasa visceral, hidratación, IMC. Y bueno, te detalla mucha información más, que de esta forma tú vas a tener con mayor claridad cómo te encuentras físicamente, tu salud.
0: Y no perder musculatura, ¿no? Porque exacto, muchas veces, a veces vamos a un gimnasio a las ciegas y en el lugar de perder grasa, perdemos musculatura y decimos, bueno, es que no puedo bajar de peso, y hay un sinnúmero de variantes que ahí nos impiden bajar de peso.
1: No siempre es solo bajar de peso, a veces tenemos que subir la masa muscular y adelgazar. Uh-huh. Bajar un poquito la grasa. Entonces, esto va a servir para que los instructores puedan asignarte una rutina personalizada. Nosotros tenemos una aplicación de SmartFit en la que los entrenadores te asignan una rutina. Entonces, tú en la aplicación vas a poder ver la rutina día a día, lo que te toca hacer.
0: ¡Ay, perfecto!
1: Todas las máquinas en SmartFit están numeradas.
0: De acuerdo a la balanza, lo que me salió, a mi necesidad, me va a salir el plan o me va a salir lo que yo tengo que hacer, los ejercicios que yo tengo que hacer.
1: Correcto. Los instructores se encargan de asignarte la rutina. Es una rutina totalmente personalizada. No es es una rutina hecha por inteligencia artificial o algo similar. El instructor te hace una pequeña entrevista para conocer cuántos días a la semana vas a ir, cuántas horas tienes para estar en el gimnasio, si tienes algún tipo de lesión o algún impedimento físico, y según eso los instructores te colocan una rutina totalmente personalizada.
0: O si es la primera vez que vamos al gimnasio, porque no es lo mismo ir una persona que va por primera vez al gimnasio que otra persona que ya haya tenido un tipo de actividad física.
1: Claro, y a eso también es una guía, porque todas las máquinas en SmartFit están numeradas. Entonces en la aplicación tú vas a poder ver qué tipo de ejercicio te toca hacer y qué número de máquina tienes que buscar, para que no estés ahí a ciegas viendo cuál es la máquina, perdido. Es una guía. 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Damos todas las facilidades para las personas que van por primera vez, para que se sientan acompañados, tienen la asistencia de los instructores, tienen un botón de ayuda en cada máquina. Ustedes presionan el botón y los instructores se acercan directamente a la máquina en la que
0: O sea, no tenemos que ir y buscarlo y perder tiempo, o gritar, ¡ey, por favor, ayúdeme! No, nada. Solamente aplasto el botoncito en la maquinita y se acabó.
1: Exacto, el instructor se acerca directamente a la máquina donde tú estás.
0: Ahora, hay algo más adicional que recalcar, y es que ustedes también tienen duchas, ¿no? Yo termino de hacer mi rutina, llevo mi mochilita, llevo mi ropa para cambiar a las 5 de la mañana, por ejemplo. En el caso mío no voy a poder porque a las 5 estoy aquí en los micrófonos de Radio Líder, pero hay personas que, por ejemplo, tienen su trabajo a las 8 de la mañana y luego a las 7 ya tienen que encargarse de la casa y todo lo demás. Y esto es precisamente para aquellas personas que durante el día tienen sus ocupaciones y pueden ir en horas de la mañana, no muy tempranito, a las 5 de la mañana, llevar su ropita, y se pegan su duchazo.
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0: 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Y agua tibia, ¿ve? Agua calientita, por si usted se muere de frío, así como Yalmar dice que se bañen con agua caliente y también con agua fría. En el caso mío, déjeme decirle que creo que también eso influyó un poco, es que yo hacía mi rutina a las 4 de la mañana y me bañaba con agua fría. Me encanta el agua fría, no sé, agua caliente es como que me quemo el pellejo, pero el agua fría me encanta. 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
0: 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Si usted tiene todavía esa potencial, esa fuerza de ir a cycling, luego de ir a la bailoterapia, luego de ir vaya nomás. 7:45, gracias Jimena por habernos acompañado en esta mañana.
1: Muchas gracias Jessica por el espacio.
0: Muy bien, son las 7:46. Yo extraño ir a Smurfy, pero de momento el doctor dijo, espérese un ratito, y eso me ha perjudicado un poco. Pero bueno, vamos a hacer todo lo posible para ir, Dios mediante, el siguiente mes. 7:46, nos vamos a una pequeña pausa. No, ya no hay pereza. Por eso no va. No, por pereza no voy por pereza, yo voy porque el doctor me dijo, manténgase este mes todavía, y no puedo ir. 7:46, nos vamos a una pequeña pausa y enseguida regresamos.

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9: ¡Pobre! Dámelo al director. ¿Qué le pasa? Son las 7:53. Hable serio. ¿Perdón?
10: Usted está conversando.
9: ¿Conversando?
10: Descuadra todo.
9: No, señor, no. Usted le echa la culpa. Usted ya está como los otros, que usted hace el problema y la culpa es de... Usted es el problema. Yo estaba aquí sentadita, estaba conversando con Jimena, diciendo, mire, pase esto conmigo, qué problemas de salud. Y usted está haciendo las diabluras en controles y me echa la culpa a mí. ¿Cómo es eso?
10: ¿Ah? Usted se demoró conversando.
9: 7:53. Póngame musiquita, porque hoy es fin de semana. Póngame musiquita. Eso, álcese el pelo. Creo que el director va a tener que enseñarle, darle por ahí algunas clasecitas de ser director
10: junior. Por eso no vamos a ir el fin de semana con el director.
9: ¿A dónde?
10: Por acá tenemos un...
9: ¿Y qué tiene que salir si aquí está la radio?
10: A ver.
9: ¿Ah?
10: Siga, que estoy...
9: 7:54, increíble, bárbaro, director, auxilio, por favor, auxilio, auxílielo a este caballero, director. ¿Ya se sacó la sangrecita, ya? ¿Todo bien con su sangrecita? ¿No, no se le coaguló nada? ¿Ah?
6: No era de sangre.
9: ¿Chino?
6: Y orina.
9: De sangre era, de sangre, exámenes de sangre, el director. ¿Perdón? ¿Qué?
11: Aquí estuvo a CCLAP haciendo los estudios de sangre, sí. Ya. Y una cuñita ahí a nuestro amigo y el director acá, gerente Byron Cueva, ¿no? Que muy
12: son
11: amablemente.
12: Los exámenes ocupacionales, ¿no?
11: Muy amablemente ha llegado acá a hacernos una toma de sangre.
9: ¿Usted por qué no puede saber, ir allá, verdad?
11: Dice que la presión la tengo bastante alta.
9: ¿Por qué?
11: Que me tome vacaciones. Que salga más seguido con el señor Intriago, me dice. Tenga un poco más de diversión.
12: Una pregunta. ¿Esos son
9: los
12: exámenes
9: que... ¿No estaba mal el aparatito tal vez que mida la presión?
12: Jessica, él está, tiene presión, pero está presionado por usted. Usted no lo deja ni respirar. Le pregunto, ¿estos exámenes son para todo el personal? Espéreme, ya voy.
11: Sí, para todos.
12: Son ocupacionales.
11: Sí, ¿no? Sí, son ocupacionales. Así que ya, un momentito. Son las 7:55. Muchísimas gracias, Jessica y Almar.
12: Nos vamos. Gracias, Jessica.
9: Yo creo que Byron se equivocó en decirle que usted tiene que salir más, director.
12: Un excelente fin de semana para todos. ¿Eh? Nos vemos el día lunes. Se nos fue la semana, Jessica. Chao. Que estén
9: bien.
12: Se
9: fue la semana. No, la semana está aquí. Usted se va a ir. Usted se va a ir. 7:55. 7:55. Vaya para que le pinchen. ¿Usted sí tiene venas, por si acaso?
12: Sí.
9: ¿Venas de qué color son sus venas?
11: Estaba viendo las redes sociales un poco y usted tiene fanaticada, Yalmar. Parece mentira, pero la gente sí le quiere. Acá le dicen futuro alcalde de Machala, cuándo se inscriben,
9: no
11: qué
9: haga,
11: partido
9: no
11: va a estar.
9: No haga campaña anticipada, director, porque él ya se va a inscribir el 17. Entonces, ¿por qué lista? No sabemos. Quizás por el difunto Movimiento Sur, a lo mejor, ¿no?
12: Que quedó libre, ¿no? Que me entregue esa militancia.
11: ¿Qué pasó con el Movimiento Sur?
12: Que me entregue esa militancia el prefecto.
9: Está difunto el director, está difunto el Movimiento Sur. Son las 7:56. 7:56. Saludos para la doctora Carlita Quevedo Romero, una excelente profesional, puede atender desde los adultos, atender a los
11: ayer
9: adultos,
11: la estábamos
9: a los
11: buscando
9: niños.
11: La Carlita como...
9: Estaba ocupada, también puede poner
11: aguja
9: inyección.
11: Aguja en un pajal.
9: Y pone así suavecito, o sea, casi que ni se siente la aguja, ¿no? Al momento. A mí me gustó cómo lo inyectó, director, ¿no?
11: Sí.
9: No
11: sí,
9: le
11: sí,
9: dolió
11: no.
9: A usted, ¿no?
11: Mano livianita, dice.
9: Mano livianita, sí, eso. Sí. Saludos para
11: hay
9: la doctora vuelta, Carlita.
11: Hay unas enfermeras y enfermeros que le dejan una pelota ahí.
9: Una bola, incluso hasta sin... Uno ya no llega ni a sentir el músculo del pompis, entonces bueno, pero la doctora Carlita Romero, ella vaya ya a Shalom Medi, que está ubicado en Shalom Med, Salud y Vida, en la Tarqui, entre Bolívar y Pichincha. 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
11: Ya me
9: despedí. Diga chao.
11: Dice que el que mucho se despide, pocas ganas tiene de irse, ¿no?
9: Ya.
11: Nos vamos, gracias. Hasta el día lunes.
9: Ok, director.
6: Pronto acabará esto.
9: ¿Pronto qué cosa? Claro, es que pronto se va a ir de los micrófonos por andar haciendo campaña, ¿no? Así es. Ya ve. Terrible, es que esto es terrible. A ver, nos vamos. Lo único que nos queda es ser siempre fuertes y valientes. Cuando Pablo escribió su primera carta a la iglesia de Corintios, estaba escribiendo a creyentes que experimentaban una intensa división. El poder y la política dentro de la comunidad de la iglesia estaban causando que los cristianos se alejaran de las enseñanzas de Jesús y compartieran entre sí. Por ahí nos sentimos identificados, ¿no? Porque el poder y la política dentro de una comunidad a veces genera controversias. Y esto es lo que pasaba en la iglesia de los Corintios. Y debido a esto, los pobres estaban sufriendo, la gente estaba confundida acerca de la teología y se estaba tolerando la inmoralidad. Oiga, esto está pasando también aquí en nuestro país. Entonces, después de señalar sus errores y mostrarles cómo vivir vidas llenas del Espíritu, el apóstol Pablo resume su deseo para los corintios con estas palabras. Estén alertas, manténganse firmes en la fe, sean valientes, sean fuertes y hagan todo con amor. Estén alertas. Pablo usa esa frase para recordarles a sus amigos que vigilen sus vidas, su comunidad y sus decisiones. Él sabía que si no permanecían atentos, entonces no notarían las mentiras, los trucos o engaños que el diablo estaba usando para infiltrarse en su comunidad. Manténganse firmes. La inmoralidad era un problema importante en la iglesia de Corinto. Pero en lugar de abordar este problema, los cristianos corintios lo toleraban. Como lo hemos dicho aquí, a veces se está tolerando y ya se está como normalizando que lo bueno sea malo y lo malo sea bueno. Así que Pablo les recordó que eran un solo cuerpo. Si se permitía que una persona faltara el respeto a Dios, entonces todos eran parte del problema. Necesitaban aprender a mantenerse firmes en su fe para que su deseo supremo fuera agradar a Dios y no a las personas. Y muchas veces hacemos eso. No agradamos a Dios y queremos agradar a las personas cuando aplaudimos, por ejemplo, con el tema del aborto, por ejemplo, con el tema de amor es amor, y eso no está bien. Seamos valientes y sean fuertes. Para resistir los ataques espirituales, los corintios necesitaban mantenerse fuertes juntos, necesitaban usar con valentía sus dones y talentos para fortalecer su comunidad eclesial y ayudarla a crecer, incluso cuando pareciera contracultural e incómodo. Hagan todo con amor. Pablo escribe que él podría ser perfecto, hacer todo bien, nunca pecar y siempre guardar los mandamientos de Dios, pero si no tuviera amor no significaría nada. Fuerza, valentía y compromiso, nada de eso importa si el amor de Dios no está en el centro de lo que pensamos y hacemos. Si el amor de Dios no nos define, mantenerse firme puede convertirse en justicia propia, la fuerza puede convertirse en terquedad y la valentía puede convertirse en arrogancia. Entonces, ¿qué paso tomaremos para mantenernos firmes en lo que creemos con fuerza y valentía? A medida que nosotros determinemos qué decisiones necesitamos tomar, recordemos que Dios pelea por nosotros y su Espíritu está con nosotros. Él puede capacitarnos y recibir y compartir audazmente su amor. Usted podrá obrar, podrá realizar muchas obras, darle de comer al hambriento, abrigar al que tiene frío y un sinnúmero de cosas, pero si en su corazón no existe el amor de Dios, su misericordia y su gracia, entonces de nada le sirve. Es como que no estuviera haciendo nada. Son las 8 de la mañana con un minuto. Que tengan un excelente, pero antes, en el libro de Corintios 16:13, me iba a olvidar, manténganse siempre en estado alerta, pero confiando en Cristo, sean fuertes y valientes. Mantengámonos en estado alerta para poder ver las acechanzas del enemigo, del diablo, que muchas veces utiliza a la persona que se encuentra al lado nuestro. Son las 8:02. Un buen fin de semana. Chao.
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2: La hora. La hora. La hora.
3: 9 horas.
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3: La hora. La hora. La hora.
4: 12 horas.
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1: La hora. La hora. La hora.
2: 17 horas.
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0: 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La hora, la hora, la hora.
1: 18 horas.
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0: 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La hora.
1: 19 horas. 2 minutos.
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